Leonor Mazzabra acá las palabras, Quinto Peña en el sonido. 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Seguimos acá en La Previa.

bailando con la mejor música para que tú escuches acá en el 101.5. Seguimos con más pedidos. Nos llamó Cristóbal desde La Cruz y quiere escuchar la música del General. Dos temitas del General, acá en La Previa.

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Saludamos el onomástico del día de hoy, Elías, mañana Benito y el domingo Filomena. Felicidades a Filomena Navia, la alcaldesa de La Cruz. Un saludo para ella también. Partimos hace ratito, continuamos acá en La Previa, en el 101.5.

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temperatura baja, mucha humedad, cuidado con los cambios de temperatura, estamos todos así con gallitos de repente que nos salen. Sí, esos cuellos polares son muy beneficiosos, ¿ah? Para mantener una temperatura agradable, una, dos o tres capas. Más allá, molesta, no va a hacer ningún beneficio. Si con una capa buena, la segunda mejor y la tercera una parca potente, está listo. Unos gorritos, ¿por qué no? Cuello polar, taparse la nariz para que no le entre aire de frío a los pulmones. Bueno, todo eso y mucho más. Los cambios de temperatura, el aire acondicionado, la calefacción, los que tienen chimenea ahí, también, los que pueden, pueden. También tengan cuidado al salir. Si usted ingresa a su casa, la calefacción, para que ya no salga más. Si no, no la ponga todavía. Ya, dicho esto, nos quedamos con la música. Regresamos acá en el 101.5. Oye, un saludo especial para toda la gente que anda todavía en bicicleta, porque es un medio de transporte y con todo el sacrificio del mundo tiene que ir a trabajar igual en bicicleta, que es un medio de transporte, repito. Ya, mi respeto para ellos. Seguimos. 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

saludar a toda la locomoción colectiva que siempre son fieles auditores de La Previa a esta hora de la noche. Seguimos avanzando con buena música como esta que te viene de Perilla.

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Bueno, continuamos avanzando. Hoy saludando a Elías, Benito y Filomena en este día viernes 10 de julio. 10 de julio, mira, estamos avanzando, ¿eh? Ya estamos en el segundo fin de semana de este mes de julio. Agradecemos la presencia que tuvieron ustedes, pese a la lluvia, nuestra fiesta retro. Próximamente le vamos a decir cuándo va a ser la fiesta en el Open Hotel. Ya la estaremos contando a través del 101.5 y también de las redes sociales. Seguimos con buena música sin parar.

más pedidos musicales. María Eugenia desde Nogales nos escribió. María Eugenia quiere escuchar. Ellos van a estar así con un tributo el 17 de julio, Soda Stereo. Bueno, infaltable la previa Soda Stereo, dos temitas para ti, junto al 101.5, la previa Soda Stereo.

Bueno, Camilo quiere escuchar esta onda del rock latino de los fines de los 80, principios de los 90, Aterrizaje Forzoso, dos temitas de este grupo chileno, en la previa.

0: 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Seguimos en la previa.
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0: Muchas gracias. Muchas gracias.
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que falleció uno de los integrantes. Por ejemplo, Cristian Peña era fanático, Village People le gustaba, Village People, y le gusta esta música. Murió uno de los integrantes, el policía, ¿ah? El marinero, el policía parece que fue. Así que Víctor se llamaba. Un saludo para todos los fanáticos de Village People. Aquí tenemos dos temitas de Village People. De hecho, Nico y también Javier desde Concón nos escribieron al 9915-790-98 y quieren escuchar Village People acá en la previa.

también falleció uno de los integrantes de Locomía. Así que para recordar a Locomía, y también Susana nos pidió hace ratito Locomía, así que aquí suena Susana desde Quillota. Quiere escuchar dos temitas de Locomía acá en La Previa.

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0: Listo, nos vamos. Gracias por toda la sintonía este día viernes 10 de julio. Un saludo muy especial para toda la gente que está en sintonía y que lleva por nombre Elías, mañana Benito y el domingo Filomena. Gracias, Cristian Peña en el sonido, la norma sabe las palabras. 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Chao, chao.
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Fue

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1: Que me disculpen los poetas, trovadores y coplistas, cantautores, barítonos, contraltos y artistas. 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

9 de la mañana, con 3 minutos. 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

Hola, ¿qué tal? ¿Cómo están? Buenos días, bienvenidos a Abriendo Sentidos en esta jornada de día sábado 11 de julio. Hoy saludamos a Benito, que está de neumático. ¡Felicidades! Junto a Cristian Peña en el sonido, Lalo Armazábal acá en las palabras. Arrancamos Abriendo Sentidos. Bienvenidas, bienvenidos.

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Junto a ellos estamos armando este gran Abriendo Sentidos, saludando a todos los medios de comunicación que siempre están en sintonía, a nuestros colegas de labores que siempre escuchan día sábado Abriendo Sentidos, les saludamos, ¿ah? Viste que les mandé saludo a todos ellos, están escuchando. Un saludo para ustedes. Siempre nos juntamos, ¿ah? Siempre nos juntamos. Tenemos un grupo de WhatsApp de los medios de comunicación de los antiguos de radio, ¿ah? Un saludo para ellos. Seguimos, avanzamos con buena música.

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Junto a ellos avanzamos, día sábado.

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Junto a ellos estamos avanzando con buena música, saludando por supuesto a mis amigos del Mesón La Capilla, Marco Gómez, un saludo para ellos, ¿eh?, que están ahí haciendo patria en el Mesón La Capilla, en el sector de Boca, haciendo turismo. Vamos con la música.

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10 de la mañana, con un minuto. 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

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Todo eso en el siguiente WhatsApp, más 569-9787-3900. 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Seguimos con buena música.

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Queremos despedir, por supuesto, al primer bloque matinal, Aguas Pacífico, Funerales Ramírez, Multiservice 878, La Fortuna del Pacífico Restaurant, Omega Soluciones, Aedo Propiedades, Farmacia del Dr. Simit, Inmobiliaria La Palma. Gracias por estar con nosotros, a estos supermarket, Black House y también Distribuidor Ivón, que está siempre junto a nosotros. Junto a ellos avanzamos, vamos a la música, pausa, regresamos con el segundo bloque matinal.

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11 de la mañana, con 4 minutos. 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

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Vino la chica Rocío, por supuesto un saludo para Rocío Flores, que estuvo acá presente en los estudios, se entrevistó con Juan Carlos Reyes y dijo, sí, hagamos el concurso acá en la radio. 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Seguimos avanzando con buena música.

Bien, estamos de vuelta, estamos de regreso con más Abriendo Sentido. 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

0: Claro que sí, continuamos en esta jornada de día sábado. 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
0: 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Lo mejor para este día sábado, mañana domingo. Y que gane San Luis más ratito ahí contra Católica.
1: ¿A qué hora es?
0: A las 5:30.
1: Ahí vamos a estar con todo.
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0: 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Seguimos con buena música acá en Abriendo Sentidos.

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7: 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Se comunica el sensible fallecimiento de la señora Adela Inés Cortés Briones. Está siendo velada en Pablo Neruda, número 71, población Gabriela Mistral, en la comuna de Hijuelas. Mañana domingo, en horario por confirmar, será sepultada en el cementerio parroquial Purutún.
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0: Bien, seguimos avanzando en esta mañana musical con más entrevistas interactivas. 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
0: 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Nos vamos a la música y regresamos acá en Abriendo Sentidos.

Hoy juega San Luis, ojo, con Católica por Copa Chile. Posibilidades matemáticas, sí. Si golea San Luis a Católica puede clasificar, viendo acá la calculadora, pero es un partido no de lo mismo, si es con Católica, ¿cierto? Así que va a estar requete cuenta bueno, y va a transmitir, por supuesto, están llamando, va a transmitir Sintonía María del 101.5, junto al restaurante La Parrilla y también Ferretería El Cristo, que tiene el concurso por compra sobre 10 mil pesos en Ferretería El Cristo. 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

Bueno, continuamos con esta jornada. ¿Cómo le ha parecido el Mundial hasta el momento? Ya está en la fase definitoria. Ha sido un Mundial con muchas definiciones, con suspenso. Hace ratito que había un Mundial con esto, con escenarios espectaculares, con estadios llenos, con un merchandising increíble, con polémicas arbitrales, con el VAR. Pero todo eso es el romanticismo del Mundial. Un Mundial diferente, no como los de antes. De aquí hay un antes y un después. No sé si se va a hacer todas las Copa América en Estados Unidos, si van a seguir, por supuesto, estos mundiales que se van a hacer en Europa, después se van a hacer en América, con esta misma calidad, con este mismo efervescencia, con esta misma cantidad de personas, con esta misma hinchada, porque los equipos que han jugado han llenado con sus fanáticos, hay que decirlo, más que otros mundiales. Pero nunca, nunca, nunca van a cantar el himno nacional como el que se cantó en Brasil ante España. Chile ahí dejó la vara muy alta, muy alta. Ya, seguimos. ¿Cuál es su favorito? Usted lo puede ver ahí, los que están quedando. Ya están en la parte definitoria. Así que usted saca la cuenta y usted elige su favorito, porque siempre uno se carga para el más débil, ¿cierto? Ahí siempre uno tiene más, no sé. Vamos a ver quién gana este Mundial 2026, México, Canadá y Estados Unidos. Seguimos con buena música.

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12 horas con 8 minutos. 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

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Todos ellos fueron parte de Abriendo Sentidos. Seguimos con buena música.

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0: Bien, continuamos con las entrevistas interactivas en este día sábado 11 de julio. 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Estamos con Mitz Saldivia, gerenta general de Open Hotel, para que nos cuente los pormenores, lo que viene para Open Hotel en el mes de julio, agosto y septiembre. ¿Cómo estás, Mitz? Buenos días, bienvenida.
1: Hola, buenos días, muchas gracias.
0: Bueno, cuéntanos un poquito lo que se viene para el mes de julio, si viene algo importante para mí, por lo menos, Prófugos o Estéreo y el humor de Rodrigo Villegas, poder adelantar algo.
1: Sí, bueno, como siempre nuestra cartelera muy activa, tenemos para el 17 de julio la presentación de Prófugos, la mejor banda tributo que existe, va a estar en este escenario de Open Hotel, la mejor banda tributo de Soda Estéreo, ¿cierto? 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
1: Sí, pues esta semana Quillota fue sede de la Aconcagua Network y en las dependencias de Open Hotel tuvimos el privilegio de que quienes organizan este encuentro, ¿cierto? 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En este encuentro participaban asistentes internacionales, principalmente de Países Bajos, que es la embajada quien apoya este proyecto, y también estaban invitadas personas de la zona que trabajan en el sector de agrícola y personas de otras localidades del país. Así que estamos muy contentos de que hayan escogido Open Hotel para hacer el encuentro de proyectos de alto impacto en la zona.
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0: Perfecto, Mitzi, muchas gracias. 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
0: 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Muchas gracias, Mitzi.
1: Muchas gracias, Lalo, por este espacio y te esperamos acá en Open Hotel. Carla, ¿tú quieres decir algo?
0: Sí, Carlita, ¿cómo estás? Buenos días, bienvenida. ¿Cómo estás? Pero salude nomás.
1: Bien, súper bien.
0: Vaya, sé que está concentrada y haciendo un proyecto. Bien, nos vamos, estamos en vivo, estamos en directo. Así que nos vamos, gracias. Seguimos con la música en el 101.5.

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Bien, continuamos revisando excelente música para ti en esta jornada de día sábado, sábado 11 de julio, saludando hoy a Benito que está de onomástico. Felicidades, un saludo muy especial para el comercio, locomoción colectiva, para la gente que está quizás reuniéndose en familia o está camino quizás a algún matrimonio o va de paseo. Con mucha humedad, mucho frío, pero con mucho calor humano, tenemos buena música a esta hora acá en Abriendo Sentidos, como siempre, en la compañía de Astro Supermarket, Black House, Hormigón en el Río, Patagonia Steakhouse, Sonantis, Urban Fan y Distribuir Ibón. Junto a ellos, avanzamos.

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gran familia de Abriendo Sentidos. Seguimos con buena música, casi la despedida.

Gracias por la sintonía, Cristian Peña en el sonido, Lalo Ormazábal en las palabras. Se viene el bloque, por supuesto, de música, de noticias, de informaciones, de programación, de la previa, zona de clásicos y mucho, mucho más. Disco Dance Mix en este día sábado, lleno de fútbol local como San Luis, lleno de fútbol también de definiciones, donde vamos a ver qué pasa con Noruega, Inglaterra y mucho más, ¿cierto? Todo eso y mucho más lo veremos hoy en el Mundial 2026. Vamos a ver qué pasa con todas las definiciones que tenemos el día de hoy. Gracias por la sintonía. Esto fue Abriendo Sentidos. Hasta el lunes. Chau, chau.

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8 locales comerciales fueron consumidos por un incendio en el centro de San Antonio. La emergencia mantiene cortado el tránsito y las principales avenidas de la comuna. La Dirección Meteorológica de Chile advirtió lluvias intensas y bajas temperaturas en la zona centro-sur la próxima semana. El sistema frontal ingresará desde Aysén y avanzará a la región de Valparaíso con precipitaciones sobre los valores normales de julio en Santiago

0: 8 locales comerciales fueron consumidos por un incendio en el centro de San Antonio. La emergencia mantiene cortado el tránsito y las principales avenidas de la comuna. La Dirección Meteorológica de Chile advirtió lluvias intensas y bajas temperaturas en la zona centro-sur la próxima semana. El sistema frontal ingresará desde Aysén y avanzará a la región de Valparaíso con precipitaciones sobre los valores normales de julio en Santiago y superiores a 100 milímetros en el sur del país. A esta hora se está realizando el velorio del exministro Enrique Kraus, hasta donde ya han llegado los senadores Luciano Cruzcoque e Iván Moreira, además del diputado Jaime Mulet. Con la participación del presidente José Antonio Kast, el Partido Republicano realizó su primer Consejo General ampliado, cuyo foco estuvo puesto en la seguridad. El timonel del PDG, Franco Parisi, dio un portazo a sumarse a una posible gran coalición de gobierno, al mismo tiempo que crecen las tensiones internas en Chile Vamos. Tras la fuerte polémica interna entre senadoras socialistas, el socialismo democrático busca rearticularse, mientras en el resto de la oposición llamaron a continuar el trabajo conjunto. Tras la polémica por la rebaja al impuesto de primera categoría a las empresas, el Partido por la Democracia valoró la decisión de sus senadores de abstenerse al acuerdo suscrito con el gobierno. El lanzamiento del modo empleo abrió un nuevo flanco con la CUT. La multisindical acusó al gobierno no convocar a los trabajadores a una mesa de diálogo y advierten que la reactivación laboral debe priorizar empleos de calidad y no solo aumentar las cifras de contratación. En noticias del exterior, el líder supremo de Irán prometió vengar la muerte de su padre y predecesor Ali Jamenei y dijo que los asesinos no morirán pacíficamente. Cuba restablece gradual y parcialmente la electricidad tras el nuevo colapso. Solo el 12% de La Habana tiene corriente. Ucrania atacó 21 buques de la flota fantasma rusa en el mar Azov. En el deporte, este sábado se definen los dos últimos clasificados a las semifinales del Mundial de Fútbol y los partidos Noruega-Inglaterra y Argentina-Suiza. Y con 4 duelos continúa esta jornada la Copa Chile, destacando la visita de Universidad Católica ante San Luis en Quillota.
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2: 1:04 p.m.
0: ¿Cómo están? Muy buenas tardes. Los saludamos nuevamente y le damos la bienvenida a una nueva revisión de las noticias. Durante una hora largo y extenso vamos a estar revisando toda la contingencia nacional e internacional en esta nueva edición de Radiograma Mediodía. Hoy, sábado 11 de julio, es harto lo que vamos a comentar. Por supuesto, desde ya agradecemos a todos quienes se conectan a esta hora de la tarde con nosotros a través de las 42 estaciones de Biobío la radio y también a quienes lo hacen a través de nuestro sitio web oficial. Les recordamos que tenemos abierto nuestro WhatsApp, el WhatsApp de Biobío la radio, para que usted nos haga llegar todas sus informaciones, audios, imágenes, videos. Cuéntenos qué es lo que está pasando en los distintos puntos de nuestro país al más 569-9207888. A partir de ahora les entregamos información independiente. Lo anunciábamos en titulares, 4 venezolanos, miembros del Tren de Aragua, fueron detenidos y formalizados por secuestro y secuestro con homicidio. Vamos a tomar a esta hora contacto con nuestra unidad móvil en la capital. Rodrigo Pino, buenas tardes.
3: Y buenas tardes. Dos diligencias encargadas por parte de la Fiscalía ECO y desarrolladas por parte de la Brigada de Investigaciones Policiales Especiales, la VIPE Antisecuestros de la Policía de Investigaciones, que terminó con la captura de estos 4 ciudadanos venezolanos irregulares en Chile, miembros del Tren de Aragua. Se trata de una investigación que está vinculando 2 ilícitos que está trabajando personal de la Policía de Investigaciones. Un secuestro ocurrido el año 2023 y un secuestro con homicidio del año 2025. Estos 4 integrantes son parte de 2 células del Tren de Aragua en nuestro país, denominadas los Cartier y también

0: Bien, los Shelby. Estas denominaciones pertenecen a dos facciones rearticuladas de otros dos grupos que ya habían sido desbaratados por parte de personal de la Policía de Investigaciones. Nos referimos a los mapoches y a los mapaches, bien digo, y también a los piratas del tren. Estos imputados fueron detenidos en las últimas horas en allanamientos desarrollados de manera simultánea en comunas de Cerrillos y Estación Central. Estos detenidos están posicionados en al menos dos delitos. Los señalamos de secuestro y la actuaron con total violencia, y en especial en el caso que quedó al descubierto en febrero de este año, cuando en una casa ubicada en la calle Santa Teresa, esto es en la comuna Estación Central, se encontró el cuerpo de un hombre enterrado en esta vivienda dentro de una maleta, y todo esto cubierto por una densa capa de cemento. El fiscal Eco Pablo Sabaj, quien quedó a cargo de esta investigación, se refirió a estos dos casos por lo cual están siendo imputados estos cuatro integrantes del tren de Aragua.
1: Una persona comenzaron a mandarle a sus conocidos las fotos del secuestrado apuntado con armas de fuego, siendo golpeado, exigiendo entrega de dinero. Hubo un secuestro de una persona que se encontraba con otras celebrando en el sector de Bellavista. Cuando engañaban, lo llevaron hasta un domicilio, lo torturaron y finalmente le dieron muerte. Lo enterraron en una maleta y sobre él construyeron un radier.
0: El trabajo desarrollado por la VIP Antisecuestros de la PDI permitió posicionar con elementos de prueba estos cuatro imputados y los delitos ya descritos por el fiscal Pablo Sabaj. En el caso del año 2023 hubo un pago de 10 millones de pesos por la liberación de esta persona, un ciudadano colombiano, y por este delito se vincula a uno de estos formalizados, apodado el Miami, y que es parte de esta facción denominada los Cartier. Los otros tres detenidos pertenecen a el grupo los Shelby, que enfrentaron los cargos por secuestro y también homicidio, donde atacaron con armas blancas hasta su muerte a esta víctima, y finalmente la enterraron en el interior de esta vivienda en la comuna de Estación Central. El prefecto Hassel Barrientos, jefe de la VIP de secuestros, destacó el trabajo policial para impedir la rearticulación de estos grupos y también apuntó a la peligrosidad de estos imputados ligados no solamente a secuestros y a secuestros con homicidio, sino también a un sinnúmero de otros delitos.
2: Personas que estaban vinculadas a estas facciones de manera muy activa, articulaban y dirigían operaciones delictuales tales como el tráfico de droga, trata de personas con fines de explotación sexual y también, en este caso, secuestros. Hay que entender que estas facciones ligadas o articuladas por el Tren de Aragua son organizaciones multidelitos.
0: Sí, y es por eso que hay un trabajo aún en desarrollo por parte de la PDI para poder quizás posicionar a estos cuatro imputados ya formalizados en otros ilícitos, como lo señalaba el prefecto Barrientos, ligados al tráfico de drogas, también al tráfico de personas con fines de comercio sexual. Es una investigación que está aún en desarrollo por parte de la PDI. Por ahora, estos cuatro imputados fueron formalizados por los delitos de secuestro y secuestro con homicidio, y quedaron en prisión preventiva por un plazo de 100 días de investigación. 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
3: 1:09.
5: A ver, y también lo anunciamos en titulares, en estos momentos y también hasta las 19 horas se va a estar desarrollando el velorio del exministro Enrique Kraus en el Excongreso Nacional en Santiago, hasta donde han llegado personeros de distintos sectores políticos. Entre ellos podemos mencionar a los senadores Luciano Cruzcoque e Iván Moreira, además de la senadora comunista Claudia Pascual. Ahora se está a la espera, por cierto, en los próximos instantes, porque recordemos que estuvo participando en horas de la mañana en el primer Consejo General del Partido Republicano, justamente el presidente de la República. Debiese llegar entonces en los próximos minutos a la sede del Excongreso Nacional en Santiago, donde se está velando al exministro Enrique Kraus. Está Josefa Chamaro en el lugar y nos va a contar todo lo que está pasando en estos momentos. Hola, Josefa.
6: Hola, Vanessa, muy buenas tardes, auditores. Efectivamente, nos encontramos en el ingreso del ex Congreso Nacional, específicamente por lo que es la entrada de la calle Catedral, esto en medio del velorio del ex ministro y político de la Democracia Cristiana, Enrique Kraus, lugar al que solo hace algunos momentos llegó acompañado de su esposa, el ex presidente Eduardo Frei. Cabe recordar que Kraus es un histórico militante de la Democracia Cristiana y que, a juicio de gran parte de los presentes hoy aquí presentes, valga la redundancia, cumplió un rol esencial durante la transición a la democracia. Sinónimo de esto es la gran transversabilidad de asistencia a un acto como este. De hecho, hasta el momento han llegado parlamentarios oficialistas y de oposición, así como también personeros de los partidos políticos y ex integrantes de gobiernos pasados. Entre ellos se puede mencionar, por ejemplo, al diputado Jaime Mulet, a la senadora comunista Claudia Pascual y a la secretaria general de la misma tienda política, Bárbara Figueroa. Hace unos momentos también, justo antes de la llegada del expresidente Eduardo Frei, se hizo presente el exministro de Deporte, Jaime Pizarro. Por otro lado, también llegaron senadores, tal como mencionaba Vanessa, de derecha, Luciano Cruz Coque y Iván Moreira, quienes dentro de sus declaraciones hicieron especial hincapié en el legado que tuvo el exministro Kraus para el país, incluso vinculando este legado a la necesidad de que políticos hoy en día actúen con dicho nivel de capacidad de acuerdos. Ahora, tal como se mencionaba, estamos a la espera de la llegada del presidente José Antonio Kast y del ministro del Interior y vocero de gobierno Claudio Alvarado, además de otros integrantes del Ejecutivo que podrían llegar durante la tarde, entre ellos el ministro de Agricultura, Jaime Campos. Con todo, les vamos a estar informando durante el día cuando llegue el presidente José Antonio Kast. 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
3: Una de la tarde, 13 minutos.
5: Y preste mucha atención con lo siguiente, porque la Dirección Meteorológica de Chile advirtió lluvias intensas y bajas temperaturas en la zona centro-sur de nuestro país a partir de la próxima semana. Asimismo, este sistema frontal va a ingresar desde la región de Aysén, se va a extender, va a avanzar hasta la región de Valparaíso y se prevén, de hecho, precipitaciones sobre los valores normales de julio en la región metropolitana. Hay que ver nuevamente si la ciudad tiene la capacidad, ¿no?, para hacer frente a lo que van a significar las precipitaciones que se están proyectando para la próxima semana, y también acumulados superiores a los 100 milímetros en el sur del país específicamente. Todos los detalles a esta hora con Dominga Hernández. Hola, Dominga.
7: Buenas tardes. Efectivamente, durante este fin de semana la región metropolitana se mantiene bajo condiciones de bajas temperaturas, con mínimas cercanas a los 3 grados y máximas que no superan los 13 grados. En paralelo se registran episodios de nubosidad variable y débiles, precipitaciones en sectores surponiente de Santiago, lo que refleja la persistencia de un invierno marcado por la inestabilidad atmosférica. A partir del martes se espera el ingreso de un sistema frontal que comenzará en la región de Aysén y avanzará hacia el norte, alcanzando la región de Valparaíso durante la noche del miércoles. Según la Dirección Meteorológica, este evento se prolongará por al menos 4 días y podría extenderse hasta sectores del sur de Atacama. Hacia el fin de semana, todo esto, por supuesto, configurando uno de los episodios más intensos de la temporada. En ese contexto, las precipitaciones podrían superar los valores normales para julio en Santiago, que alcanzan los 50,4 milímetros. En tanto, en los ríos y los lagos se esperan precipitaciones acumuladas de entre 80 y 120 milímetros, mientras que la precordillera de la Araucanía, los montos oscilarán entre 45 y 85 milímetros. Además, se anticipan ráfagas de viento de hasta 70 kilómetros por hora en Ñuble y Biobío, lo que obliga a extremar las medidas de prevención. Desde la Dirección Meteorológica, Arnaldo Zúñiga entregó detalles sobre la magnitud de las lluvias que se esperan en la zona central durante los próximos días.
8: Pero el sistema frontal inicialmente comienza a afectar las regiones más al sur, desde Aysén prácticamente hasta la Araucanía, hacia el día martes, miércoles, y ya el miércoles hacia la noche está llegando ya mucho más al norte, o sea, estamos alcanzando incluso acá la región de Valparaíso.
7: En ese sentido, el especialista agregó que la isoterma cero se mantendrá alta entre 2.600 y 3.200 metros, lo que implica lluvias líquidas en sectores cordilleranos donde normalmente cae nieve. Esta condición aumenta el riesgo de aluviones y crecidas repentinas en quebradas y ríos, por lo que se recomienda a la población mantenerse informada y seguir las indicaciones de las autoridades. Por su parte, la Seremi de Medio Ambiente de la Región Metropolitana, Gonzalo Cruces, subrayó la importancia de anticiparse a los efectos del frío extremo e incitó a preferir sistemas de ventilación más limpios.
9: Cuando llega el sistema frontal, aumentan los vientos, mejora la ventilación y la lluvia también ayuda a remover parte del material particulado presente en el aire. Después de las precipitaciones, suelen bajar las temperaturas y aumenta el uso de calefacción. Por eso es importante siempre preferir sistemas más limpios, como los calefactores eléctricos, a gas o parafina.
7: Finalmente, se indicó que los montos de agua podrían variar según la evolución de los modelos, pero existe una alta probabilidad de que las precipitaciones acumuladas en la zona centro-sur superen los promedios históricos. Por ello, se prevé la emisión de avisos meteorológicos en las próximas horas, especialmente para las regiones de Ñuble, Biobío y la Araucanía, donde el viento y la lluvia podrían generar interrupciones en el suministro eléctrico y afectaciones en caminos rurales.
5: Gracias, Dominga. Haciendo una revisión, ¿no?, de lo que cómo se están preparando las distintas regiones ante lo que fue el sistema frontal la semana pasada, una nueva llegada entonces de precipitaciones, vientos, bastantes milímetros son los que deberían caer de acuerdo a la Dirección Meteorológica de Chile. Agricultores de la provincia del Biobío apuestan a la pronta construcción del embalse Duqueco ante incertidumbre de tener futuros años normales pluviométricos. De hecho, dicen ellos, a esta altura del año en la zona agrícola de Biobío hay déficit de lluvias y nieve. Nos informa Mario Tapia desde Radio Biobío en Los Ángeles.
10: Ante la situación climática que se vive en invierno, donde al menos en la provincia de Biobío aún carece del nivel de lluvias y nieves suficientes para asegurar riego de primavera y verano, Socavío valoró el interés del gobierno manifestado en la cuenta pública pasada de construir el embalse captador de aguas en Duqueco, cerca de Los Ángeles, como lo manifestó el presidente del gremio agrícola de Los Ángeles, José Miguel Estenmayer.
11: Si se están dando las cosas año por año, con mayor razón es útil y necesario el que tengamos más embalse, así que estamos también contentos de que el gobierno haya tomado como importante dentro de la programación de embalse nuestra propuesta del embalse Duqueco. Y el Duqueco es un embalse ultra necesario en estos momentos en que estamos viviendo todas estas condiciones climáticas tan complejas, en que no hay ninguna regularidad año por año y lo único que daría cierta estabilidad o regularidad serían justamente los embalses para poder acumular estas aguas que durante invierno se nos vienen por las quebradas, por los ríos.
10: En relación a la situación climática actual y los anuncios cancelados de alerta temprana preventiva por intensas lluvias, sostuvo que es preocupante, mayor aún, la falta de nieve en la cordillera, porque esto genera incertidumbre para el riego del verano. Asimismo, preocupa en la agricultura que las grandes lluvias lleguen en primavera, donde provocarían daños a siembras ya avanzadas hacia la cosecha. En Los Ángeles, Biobío, la radio.
3: 1:19 p.m.
5: Ya lo decíamos, este intenso sistema frontal que se espera para la próxima semana también traería intensas precipitaciones para la región de Coquimbo y anuncia los servicios de meteorología entonces que van a comenzar los preparativos para la próxima semana, ante lo cual están trabajando en los sistemas de emergencia de dicha región. Nos informa Gonzalo Meri desde Radio Biobío en La Serena.
12: Un sistema frontal que podría dejar por sobre los 100 milímetros de agua caída, fuertes vientos que podrían superar los 60 kilómetros por hora, tormentas eléctricas y nieve por sobre los 2 metros de altura, especialmente en cordillera, anuncian los diversos servicios meteorológicos para la región de Coquimbo a partir de la próxima semana. Según el informe del Centro de Estudios de Zonas Áridas, CEASA, en su servicio meteorológico, este sistema frontal llegaría a partir del próximo miércoles, pero su intensidad mayor se alcanzaría entre el viernes y lunes de la semana siguiente, con precipitaciones que podrían dejar sobre los 100 milímetros de agua, que para la región es bastante, y por lo demás es muy bien recibida debido a la sequía que se prolonga ya por más de 15 años. Para esto, los servicios de emergencia comunales ya están trabajando para evitar que los daños afecten a las personas más vulnerables, en el caso de La Serena, las personas en situación de calle, y también garantizar el normal desplazamiento a las calles de los vehículos para la actividad diaria. En La Serena, Biobío, la radio.
3: 1:21 p.m.
5: La Autoridad Marítima de Rapa Nui mantendrá la coordinación con organismos de emergencia luego del sistema frontal que provocó daños en viviendas y ráfagas que superaron los 90 kilómetros por hora en la isla. Este aviso de mal tiempo terminó durante la madrugada de este sábado, pero ojo, continúan las restricciones debido a la aproximación de un nuevo frente durante la próxima semana. Los detalles los tiene Aníbal Rosales desde Radio Bio Bio en Valparaíso.
13: La isla de Rapa Nui mantiene medidas preventivas en el borde costero y coordinación entre los organismos de emergencia tras el sistema frontal que afectó el territorio entre el viernes 10 y la madrugada de este sábado 11 de julio. El evento dejó entre 10 y 12 viviendas afectadas, árboles y 3 postes caídos, además de un corte de suministro eléctrico, según informó el gobernador marítimo de Angaroa, el capitán de fragata Miguel Bravo. Durante el evento se registraron vientos de hasta 47 nudos, equivalentes a cerca de 92 kilómetros por hora, donde algunas ráfagas superaron los 100 kilómetros por hora y constituyeron el principal impacto del frente. El comandante Miguel Bravo explicó que ante esto, los pescadores retiraron anticipadamente sus embarcaciones hacia tierra y que también se trabajó con los centros de buceo y organismos vinculados al turismo. La autoridad destacó la necesidad de reforzar la difusión debido a que Rapa Nui recibe alrededor de 3.500 personas de población flotante cada semana.
14: Caía árboles y caía de 3 postes, nada más. Por lo que informó la municipalidad, tenían catastrados alrededor de día 12 viviendas.
15: En la próxima semana es de mucho menor intensidad que este, pero las medidas mantenemos siempre nosotros las mismas. Trabajamos en forma coordinada con la delegación a través de los comités de emergencia o de COGRI. Restringimos las actividades marítimas en el borde costero.
13: Respecto de los próximos días, la meteoróloga Pamela Hernández indicó a la radio que durante este sábado continuará la inestabilidad con nubosidad y la posibilidad de algunas precipitaciones débiles hasta la noche o la madrugada del domingo, para donde se espera una nubosidad parcial y temperaturas máximas cercanas a los 20 a 21 grados.
16: Si bien las condiciones más adversas producto del paso del sistema frontal ya han pasado, lo que se espera es que este sábado todavía quede algo de inestabilidad asociada con el paso de algunas nubes que puedan dejar algunas gotas. Esta inestabilidad podría durar hasta la noche de este sábado, incluso hasta la madrugada del domingo.
13: La autoridad marítima y los especialistas consultados coincidieron en que el próximo sistema frontal previsto para el martes 14 y el miércoles 15 de julio será menos intenso que el registrado esta semana. Antes de la llegada del sistema frontal, la delegación presidencial convocó al Comité para la Gestión de Riesgo de Desastres. En lo inmediato, consultados por la radio, la municipalidad de Rapa Nui no ha entregado una respuesta sobre las afectaciones ni las medidas adoptadas tras el temporal. Desde la región de Valparaíso, Bio Bio la radio.
5: A ver, y continuándonos con lo que estamos revisando respecto de este frente de mal tiempo que se espera también para la próxima semana, recordemos que la semana pasada una de las regiones más afectadas producto de estas fuertes lluvias fue justamente la región de Los Ríos, en particular los habitantes de la comuna de Corral. Muchísimas personas damnificadas, pero atención porque el gobierno informó que los habitantes de la comuna ya fueron catastrados y se confirmó que se va a continuar con las labores de limpieza y también de remoción de escombros que fueron dejados justamente por las remociones en masa que afectaron a esta comuna. En un nuevo balance, desde el Servicio Nacional de Prevención y Respuesta ante Desastres, el subsecretario del Interior, Máximo Páez, detalló cómo van a continuar los trabajos en la comuna. De hecho, con la presencia del director nacional de Sernagiomin, Mauricio Lorca, equipos de gobierno van a entregar, de hecho, esta ayuda humanitaria, revisan acciones desplegadas en la comuna de Corral, en la región de Los Ríos, afectadas por el aluvión, y 18 remociones en masa con afectación a vivienda tras las lluvias de mitad de la semana pasada. Carlos López nos amplía desde Radio Bio Bio en Valdivia.
17: Camiones con cajas con 100 linternas, 100 pares de botas de agua, 125 carretillas, más de medio centenar de palas, rastrillos, escobillones y centenares de sacos de contención fluvial fueron entregados al municipio de Corral, además de 20 kits de camas para apoyar a las familias damnificadas y a las labores de respuesta. Así fue informado hace minutos desde la Delegación Presidencial Regional, que confirmó la llegada hoy del director nacional del Sernagiomin, Mauricio Lorca, que se sumó al recorrido de las calles en la comuna Puerto sobre el proceso de limpieza afectadas por remociones en masa y un aluvión. En esta mañana también hubo una reunión entre los equipos de gobierno, el municipio y las cuadrillas de emergencia junto al Ministerio de Desarrollo Social y Familia, a fin de cotejar datos y colaborar en la elaboración de las respectivas fichas de emergencia. La ayuda humanitaria también se suma a 41 kits de aseo domiciliario, otros del mismo número de alimentación, asimismo de 35 kits de higiene para hombres, 39 kits de higiene para mujeres y 25 kits de higiene infantil y 5 kits de habitabilidad. Además, se indica que la próxima semana ya las autoridades adelantan el ingreso de un nuevo frente, con lluvias de intensidad de normales a moderadas en la región de Los Ríos, confirmando un monitoreo especial en Corral y en Valdivia. En la capital de la región de Los Ríos, Bio Bio, la radio.
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19: Una de la tarde, 27 minutos.
5: Con un llamado a la disciplina, la unidad y la responsabilidad, el presidente José Antonio Kast encabezó el primer Consejo General ampliado del Partido Republicano desde que llegó a La Moneda. El mandatario pidió confianza en las decisiones del gobierno, defendió el trabajo realizado durante sus primeros 112 días y llamó a la colectividad a consolidarse como el principal sustento político del Ejecutivo. Los detalles a esta hora y desde el lugar con Francisca Cárez. Hola, Fran.
20: ¿Cómo están? Muy buenas tardes. Efectivamente, volvió a la casa que fundó, pero esta vez como presidente de la República. Recordemos que con una militancia que ya no existe. Estamos hablando, por supuesto, del presidente José Antonio Kast, quien encabezó este sábado el primer Consejo General ampliado del Partido Republicano, partido que fundó desde ya su llegada al Palacio de la Moneda, una instancia que reunió a cerca de 200 militantes, entre ellos parlamentarios, alcaldes, consejeros regionales y autoridades de gobierno. Por ejemplo, esta jornada comenzó con exposiciones de la ministra de Desarrollo Social, María Jesús Wulff, y del ministro de Seguridad Pública, Martín Arrau, quienes expusieron el trabajo realizado por sus carteras y cómo han también buscado plasmar desde el Ejecutivo los principales lineamientos de la colectividad, con un fuerte énfasis en lo que es el orden, la seguridad y también el combate a la violencia. Pero todas las miradas, sin duda, que estaban puestas en lo que sería el discurso del mandatario, y acerca del mediodía, se los contamos de manera oportuna acá en la radio, el presidente Kast subió a este escenario en un gesto que no pasó inadvertido porque optó por utilizar el podio del Partido Republicano, no el de la presidencia. Dio entonces sus primeras palabras que vamos a pasar a escuchar en este momento.
21: Sí, política, hay tensión y va a haber tensión. El punto es cómo nosotros manejamos esa tensión. Si otro está tenso, bueno, pongámosle armonía, pongámosle paz, pero no generemos más tensión, porque hay veces que uno ve su parte del proyecto, pero no ve el proyecto general.
20: Ustedes lo escuchaban, un mensaje directo entonces a bajar las tensiones en la derecha, un mensaje clave en semanas que han sido particularmente intensas para el oficialismo, donde el mismo presidente Kast en varias oportunidades le ha dicho a sus militantes del Partido Republicano que no ahonden en las discusiones con, por ejemplo, Chile Vamos, que han sido con quienes más se han cruzado durante el último tiempo. Pero más allá de esas palabras, también el presidente estuvo antecedido por quien es el timonel de esta colectividad, el senador Arturo Esquella, quien también planteó que esta instancia es clave para poder entregarle a todos los militantes el lineamiento claro de lo que va a ser el gobierno durante estos 4 años y cómo el Partido Republicano va a estar presente en cómo se ejecuta. Pasemos a escuchar las declaraciones del presidente del Partido Republicano, Arturo Esquella.
22: Un aniversario como el que celebramos hoy es un buen momento para revisar lo que hemos logrado construir y la manera en que debemos enfrentar los desafíos que tenemos hacia el futuro.
20: El Consejo también sirvió para reafirmar el respaldo del partido al gobierno y delinear los desafíos que van a ser en los próximos meses, en los que el presidente Kast también busca generar su identidad propia, pero también donde republicanos han dicho que tienen un sello claro, que es que su presidente llegó al Palacio de la Moneda. Al respecto se refirió el secretario general del Partido Republicano, Vicente Bruna.
23: De que este es su partido,
0: el partido del presidente y vamos a trabajar con él y vamos a colaborar con su gobierno en todo lo que podamos hacer, porque este gobierno tiene la difícil misión de sacar el país adelante. Los chilenos no aguantan más y por eso nuestro compromiso es irrestricto con este gobierno.
7: Ahí entonces las declaraciones de las principales figuras del Partido Republicano en lo que ha sido este primer Consejo General ampliado acá en la sede, en la comuna de Las Condes, una cita que es importante porque también se desarrolla apenas unos días después de la reunión que sostuvo el presidente Kast con la directiva y los parlamentarios republicanos en Cerro Castillo, y también en medio de las expectativas de la militancia por el cumplimiento de una de las principales promesas del gobierno, que son los indultos a uniformados condenados por hechos ocurridos durante el estallido social, algo que sabemos que no existe un anuncio como tal del presidente Kast y que también ha generado bastante molestia en la interna, pero que por ahora al menos ha mantenido alineado a sus militantes y con un mensaje claro a todos ellos, que es a bajar las tensiones. Es parte de lo que pudimos reportear el día de hoy acá en el Partido Republicano. Vane.
5: Gracias, Francisca.
7: Buenas tardes.
5: A ver, y seguimos con el oficialismo, pero respecto a algunos desmarques, ¿no?, que se han dado de la interna a propósito de las declaraciones que emanaron de un diputado del Partido Republicano. Hablamos del parlamentario Diego Vergara. A propósito de esto, hoy el timonel del Partido de la Gente, Franco Parisi, le dio un portazo nuevamente a la posibilidad de que su partido se sume a las filas del oficialismo, esto en medio, cierto, de los intentos por ampliar sus respaldos políticos. Esto, por cierto, se da a la par de las tensiones que surgen al interior del bloque oficialista Continuidad de Chile Vamos como coalición. Todos los detalles a esta hora con Sebastián Cornejo. Hola, Sebastián.
1: Hola, muy buenas tardes. Sí, la tensión al interior del oficialismo continúa aumentando. Esto luego de que desde el Partido Republicano surgiera la propuesta, según lo que remarcó el diputado Vergara, ya conocimos lo que mencionó los últimos días, esta propuesta que buscaba sumar un nuevo actor en el bloque oficialista, pero que volvió a ser descartado por esta parte apelada, que sería el Partido de la Gente. El presidente de la colectividad, Franco Parisi, volvió a negar esta mañana la posibilidad de que el partido se incorpore al oficialismo, argumentando que actualmente el sector no cuenta con la cohesión necesaria para formar parte de un conglomerado. El líder del PDG sostuvo que hoy el oficialismo se encuentra completamente dividido, mencionando las diferencias internas entre Chile Vamos, republicanos y otros sectores de la derecha, como también así libertarios. Y frente a eso afirmó que su partido seguirá construyendo un proyecto propio, ubicado en el centro político y alejado de los extremos. Además, aseguró que la colectividad ya también trabaja en sus próximas definiciones electorales, adelantando que lo más probable es que el partido compita de manera independiente, aunque aclaró que la decisión final deberá ser adoptada por el Consejo General del Partido de la Gente.
2: El oficialismo no existe, está completamente dividido, pelea interna entre UDI, Renovación Nacional, los republicanos, etc. Nosotros estamos construyendo un partido político de la gente en el centro, no en los extremos, y por lo tanto vemos difícil ser parte de algún conglomerado. De hecho, ya estamos trabajando en nuestras listas de concejales, alcaldes, gobernadores.
1: Bueno, y también en medio de este escenario, desde el Partido Nacional Libertario también abordaron la propuesta de sumar al PDG al oficialismo. También recordemos que Chile Vamos, la semana pasada, el senador Kruskoki invitó a libertarios a sumarse también al oficialismo, una opción que desde libertarios rechazaron y que ahora republicanos plantee sumar al Partido de la Gente desde la colectividad. Libertarios cuestionaron la estrategia del Ejecutivo. La diputada libertaria Paulina Muñoz criticó el intento de ampliar los respaldos del gobierno y calificó la idea como una señal de improvisación. A su juicio, pareciera que el objetivo principal es asegurar votos en el Congreso más que construir una alianza basada en condiciones políticas.
23: Me parece que estar haciendo estas invitaciones como vuelo de pájaro es una muy mala señal que puede dar el gobierno. Más que otra cosa, pareciera que se quisieran asegurar los votos. Y dar esas señales creo que no es positivo.
1: Y en el Partido Republicano reconocen la existencia de estas tensiones dentro del oficialismo por la serie de dichos cruzados entre representantes de Chile Vamos y otros partidos de derecha que conocimos durante las últimas semanas. Sin embargo, reforzaron la idea que es una discusión que no es del interés de las personas, y así lo mencionó esta mañana el diputado José Carlos Mesa.
24: En política, tensión siempre va a haber. Lo importante es qué hacemos con esa tensión y cómo la manejamos. Salir de estos rankings de cuál es el partido más leal o menos leal, cuál es el partido que tiene más cargo o menos cargo, esas son discusiones políticas que a los chilenos no le hacen ningún sentido. Lo que sí le hace sentido a los chilenos es qué es lo que vamos a hacer en materia de seguridad.
1: Y si bien en los partidos de Chile Vamos han valorado el proceso de reorganización impulsado por el presidente José Antonio Kast con reuniones semanales entre jefes de partido y autoridades de gobierno para mejorar la coordinación, desde el gremialismo han surgido voces que incluso cuestionan la continuidad de la coalición de Chile Vamos. La diputada de la UDI, Constanza Ube, planteó que su partido debe recuperar una identidad propia afuera de Chile Vamos y cuestionó a esta entidad que siga presentándose como un bloque unido, asegurando que a su juicio la coalición ya dejó de existir y que la UDI ha tenido que asumir costos por mantenerse dentro de ella.

0: Ya.
1: Pero hoy día no tiene ninguna instancia de coordinación. La UDRN y Evópoli no tienen una instancia de coordinación particular y la verdad es que hoy día tampoco se condice con un gobierno como el de José Antonio Kast. La verdad es que Chile Vamos no es que tenga una crisis, sino que derechamente Chile Vamos no existe.
0: Ya siguiendo el análisis dentro de Chile Vamos, en la directiva de Renovación Nacional marcaron distancia de los cuestionamientos surgidos desde la UDI, las palabras de la diputada UBE, y defendieron la continuidad de Chile Vamos como proyecto y espacio político. Además, de dicha tienda mencionaron que la coalición es fundamental para darle sostenibilidad al gobierno del presidente José Antonio Kast, destacando la experiencia de sus dirigentes y el rol que han cumplido en administraciones anteriores.
2: Gracias, Sebastián. Por cierto, este no es el único desorden, digamos, o descoordinación más bien en la interna del bloque oficialista. Y vamos a recapitular a propósito, ¿no?, de la cronología que trae el diario El Mercurio esta jornada respecto de lo que fue este desacuerdo, digámoslo así, entre el Ejecutivo y los senadores del PPD en el marco de lograr un diálogo, lograr acuerdo en la discusión legislativa de la mega reforma. Luego de salir de una reunión, el senador Pedro Araya, del PPD, tenía más de 100 mensajes no leídos en su teléfono. La razón: se había conocido que el gobierno, a través del Ministerio de Hacienda, había agregado una indicación al proyecto de reconstrucción que bajaba de 23 a 22% la tasa del impuesto corporativo. Este movimiento cayó mal en la bancada de senadores del PPD, pues según ellos siempre hablaron y construyeron el acuerdo con el gobierno en la ley miscelánea sobre la base de un 23%. ¿De dónde salía entonces este 22%? En este escenario, el pacto corría peligro y desde la bancada del PPD del Senado comenzaron a transmitir que ahora votarían en contra, puesto que habían cambiado las reglas a último minuto. Consultado al respecto, el viceministro del Interior y CGGOV, Claudio Alvarado, dijo ayer al mediodía que es una materia de acuerdo con el PPD. Es un ajuste técnico por la prima que establece la invariabilidad tributaria y por lo tanto es una iniciativa que está en discusión. Sin embargo, ¿qué dijeron desde el PP? Argumentaron que el Ejecutivo se estaba escudando en tecnicismos, ya que la invariabilidad tributaria, que fue el principal tema negociado, iba de la mano con la rebaja del impuesto corporativo. Si el Ejecutivo baja eso al 22%, eso quiere decir que el acuerdo no es el que conversamos originalmente, decía el senador Ricardo Celis. A ver, todo esto para poner un poco en contexto, ¿no?, la gran pregunta, la gran interrogante que surge de cara a la discusión que va a tener que liderar nuevamente el ministro de Hacienda, Jorge Quirós, la próxima semana en el marco de la discusión de la Ley de Reconstrucción Nacional. Llegó, por cierto, una declaración pública del Partido por la Democracia a propósito de toda esta polémica que se está levantando. Enumera 4 puntos. Vamos a leerlos textual. Valoramos la decisión de los senadores de nuestra bancada de bajarse del acuerdo con el gobierno. Rechazamos categóricamente el actuar del ministro Jorge Quirós, que no solo ha intentado vulnerar nuestra institucionalidad, sino que además ha actuado de mala fe, demostrando por qué tiene tanto alto rechazo y desconfianza ciudadana. Reafirmamos nuestra posición institucional como PPD de rechazo a la mega reforma tributaria. No pondremos nuestros votos al servicio de una fórmula que sigue siendo fiscalmente irresponsable y pone en riesgo el futuro de Chile. Reiteramos que como partido recurriremos al Tribunal Constitucional para impugnar esta mega reforma tanto en sus aspectos tributarios como también en los medioambientales. Firma Raúl Soto, presidente nacional del PPD. Tras esta polémica, entonces, por la rebaja del impuesto de primera categoría a las empresas, el PPD valora la decisión de sus senadores. Se mantiene firme de abstenerse al acuerdo suscrito con el gobierno a puertas de la votación entonces del Plan de Reconstrucción Nacional. Se cae el acuerdo. Y acá la gran pregunta, ¿no? ¿Hay posibilidad de reconciliación? Es lo que vamos a intentar responder ahora con Fernando Ríos. Hola, Fernando.
3: Hola, Vanessa, muy buenas tardes. Tal como tú bien detallabas con anterioridad, para dar un poco de contexto de esta problemática que tiene que enfrentar el Ejecutivo, es que la atención en el Congreso se ha concentrado en un solo tema que ya mencionabas, que es la mega reforma. Y es que luego de que el ministro de Hacienda, Jorge Quirós, anunciase una rebaja adicional al impuesto a las empresas a un 22%, los senadores del Partido por la Democracia decidieron bajarse del acuerdo suscrito con el Ejecutivo. Dichos votos serían claves para que el Plan de Reconstrucción Nacional sea aprobado en la Cámara Alta. Y frente a esta postura, el Ejecutivo dio marcha atrás y volvió a establecer la cifra que mencionabas del 23%, tal como se había acordado de manera inicial. Sin embargo, esta acción jugó en contra del oficialismo a puertas de una semana fundamental para el futuro del proyecto, puesto que el PPD valoró la postura de sus representantes en la Cámara Alta de bajarse del acuerdo por la invariabilidad tributaria. Así lo señaló su presidente, el diputado Raúl Soto.
4: Valoramos la decisión de los senadores de nuestra bancada de desahuciar y bajarse de este acuerdo con el gobierno por la invariabilidad tributaria. Reiteramos nuestra posición institucional como partido, que es contraria a la mega reforma del gobierno.
3: Por el otro lado, en el oficialismo afirmaron que el Ejecutivo hizo lo correcto al corregir las indicaciones de la propuesta, con el propósito de restablecer, ¿no es cierto?, el acuerdo, que podría tener un rol crucial, bien digo, en la votación definitoria. Así declaró el vicepresidente del Senado, el UDI, Iván Moreira.
5: Lo importante de esto es que se haya retirado esa indicación para generar las confianzas. Y no me cabe la menor duda que, así como el gobierno va a cumplir su acuerdo, lo va a cumplir el PPD.
3: Desde el ámbito económico, algunos defienden que la cifra se mantenga el 22% que desató la polémica. Felipe Berger, economista y académico de la Universidad Adolfo Ibáñez, señaló que el gobierno comete un error al retroceder en una medida que podría ser atractiva para futuras inversiones.
6: Aunque parezca marginal, hay un efecto importante que tiene que ver, insisto, con el atractivo de este tipo de proyectos. Entonces, es una mala señal, digamos, las medidas que está tomando, ¿cierto?, el ministro Quiroz de desistir de esa rebaja.
3: Cabe destacar que el proyecto será sometido a votación hasta total despacho el próximo martes, miércoles, bien digo, 15 de julio, en su último trámite tras enfrentar las comisiones de Medio Ambiente, Trabajo y Hacienda. En tanto, el Ejecutivo buscará la manera de reponer el pacto con el tiempo en contra.
2: Gracias, Fernando.
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9: De la tarde, 44 minutos.
2: Sigamos hablando de política, pero desde la otra vereda. La pugna entre las senadoras Paulina Bodanovic y Daniela Chicardini volvió a tensionar al Partido Socialista en medio del debate por la mega reforma y una serie de acusaciones de negociación con el gobierno que fueron descartadas por la directiva. Ahora este conflicto abre dudas sobre el rol del socialismo democrático y su impacto en la unidad de la oposición, sobre todo considerando la visión de ciertos personeros de la misma. Los detalles a esta hora con Josefa Chamaro. Te saludamos de nuevo, Josefa.
10: Buenas tardes. Durante esta semana, tal comentaban, una nueva pugna volvió a poner al Partido Socialista en el centro del debate. Esto luego de la fuerte disputa protagonizada por la senadora Paulina Bodanovic y Daniela Chicardini en medio de la Cámara Alta. En concreto, las diferencias, y como ya se supo con anterioridad, surgieron a raíz del debate por la mega reforma, cuando Chicardini acusó a Bodanovic y al jefe del Comité de Senadores Socialistas, Juan Luis Castro, de negociar junto al gobierno una fórmula sobre la invariabilidad tributaria. Frente a dichas acusaciones, bien digo, la timonel del PS fue enfática en señalar que eran completamente falsas y desproporcionadas, y que el socialismo democrático ha sido uno de los sectores de la oposición que más puente de diálogo han tendido con el Ejecutivo, lo que hoy vuelve a tensionar su posición dentro del bloque. Por lo mismo, el foco ahora está puesto en cuál será el rol que adoptará este sector en el proceso legislativo y cómo esta disputa interna podría afectar la capacidad de articulación de la oposición en su conjunto. De hecho, durante la jornada, el diputado socialista Daniel Manucheri abordó la controversia señalando que prefiere una disputa pública antes que un acuerdo secreto. Cabe recordar que las confianzas ya han sido cuestionadas en la interna desde distintos sectores, precisamente, por ejemplo, desde el Frente Amplio y el mismo Partido Comunista, donde existen dudas respecto de las formas que está tomando el socialismo democrático. En este contexto, desde el Partido por la Democracia, el diputado Jaime Araya sostuvo que para superar estos roces es necesario enfocarse en las necesidades de la ciudadanía y no en beneficios políticos individuales.
11: Pero lo fundamental es que tengamos claridad y que tengamos un horizonte común, una pelea común, y si queremos que la gente vuelva a caminar junto a nosotros, tenemos que dar ejemplo de que las diferencias políticas no pueden transformarse y pueden evidenciar lo peor del ser humano.
10: En tanto, la diputada socialista Carolina Cucumides defendió el rol de una oposición unida, más allá de las diferencias que puedan tener, y además realizó un llamado directo al ministro de Hacienda, Jorge Quirós.
12: Hacemos un llamado al ministro Quirós a que detenga esta forma de no conversar con la oposición, de no llegar a acuerdos amplios, de no pirquinear votos, porque la verdad lo que él está llevando a cabo es una reforma tan trascendental que le va a hacer un daño profundo a las familias de Chile.
10: Mientras tanto, el senador comunista Daniel Núñez dijo que la oposición ha votado en conjunto cuando se necesita poner oposición al el gobierno.
13: En democracia uno puede ganar y también puede perder, pero tiene que estar informado. Y nosotros, junto con Paulina, junto con los otros senadores allí presentes, defendimos ese derecho, votamos, por supuesto, alineados, unidos como oposición, y quiero destacar ese elemento.
10: Ahora, el punto principal está en el rol que asumirá el socialismo democrático dentro de la oposición. Esto en medio de las tensiones internas que les comentábamos y en cómo esta posición podría incidir o no en la capacidad de articular acuerdos en el Congreso. Gracias, Josefa. Buenas tardes.
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2: Y ya está con nosotros Rodrigo Rida en el estudio para entregarnos toda la información del deporte. Hola, Rodrigo.
22: Hola, ¿cómo estás, Vanessa? Sí, para contarte, por ejemplo, que tenemos los últimos dos partidos de cuartos de final del Mundial de Fútbol que se está desarrollando en Norteamérica. Son partidos que van a definir a semifinalistas. A las 5 de la tarde, Noruega, de Erling Haaland, va a estar enfrentando a Inglaterra, de Harry Kane. Va a ser en el Miami Stadium. Es decir, que Inglaterra fue campeón el año 66 y suma dos cuartos lugares en Italia 90 y Rusia 2018. Este es el cuarto mundial solamente de Noruega y ya supera su mejor participación, que era octavos de final. Así que un duelo bien interesante ese que vamos a estar, por supuesto, contándole minuto a minuto a partir de las 5 de la tarde. Y a las 9 tenemos el postre en Kansas City, porque va a estar jugando Argentina, que es el actual campeón del Mundial, y Suiza, que ha tenido un muy buen torneo. De hecho, hay que decir que Suiza está o quiere superar el quinto lugar que tuvo en 1954 en el Mundial que se desarrolló en su país. En tanto, en Argentina, la verdad es que han salido hartos hinchas en contra de Argentina, no quieren que gane, y esto ha llegado a oídos de la selección argentina, y es por eso que se le preguntó al técnico Lionel Scaloni qué le parece la situación, y esto respondió.
23: Bueno, hay gente que no quiere que Argentina gane. Es normal, como habrá gente que no quiera que gane otra selección. Lo que pasa es que nosotros, a lo mejor hay bastante más gente que quiera que no ganemos. Porque a lo mejor ya ganamos la última y bueno, eso lo tenemos en cuenta. Y sí que a los jugadores les llega, a los jugadores utilizamos como una especie de rebelión, digamos, que se rebelen para que todavía jueguen aún mejor.
22: Ahí está entonces la palabra del técnico de Argentina. Lo decíamos entonces, el partido del albiceleste ante Suiza va a ser a las 9 de la noche y los que ganen el día de hoy, tanto a las 5 de la tarde como a las 9, se van a enfrentar en semifinales buscando un gran finalista para este Mundial de Fútbol. Tuvimos una noticia terrible hoy día en la mañana, lamentablemente, porque la Unión de Futbolistas Sudafricanos informó la muerte de Jayden Adams. Es un futbolista que estuvo en la Copa del Mundo. De hecho, es mediocampista del Mamelodi Sundowns, compañero del chileno Marcelo Allende, en el fútbol sudafricano. Tenía tan solo 25 años y había jugado los tres partidos. En total había jugado 116 minutos en el Mundial. Se desconoce la causa de muerte y la policía sudafricana abrió una investigación después de encontrar su cuerpo. Así que una trágica noticia también que enluta, por supuesto, el fútbol mundial. Y nos metemos a lo local porque hoy día se sigue jugando y se sigue disputando la Copa Chile. Se ha aprovechado el Mundial para disputar la Copa Chile. Tenemos cuatro partidos. Por ejemplo, a las 3 de la tarde, o sea, en poquito más de una hora, se van a estar enfrentando Magallanes y Audax y Palestino Santa Cruz de manera simultánea por el grupo G. Recordando que en este grupo Santa Cruz es el líder con 13, Audax tiene 9, Palestino 7 y Magallanes no tiene puntos. Los dos primeros avanzan a octavos de final. Y en el grupo B, a las 5 y media va a estar jugando San Luis Universidad Católica, partido que además será transmisión de la radio. Y paralelamente, Copiapó con Everton. En este grupo la Católica está súper asegurado en el primer lugar, ha ganado todos sus partidos, tiene 15 puntos. Everton tiene 5 y pelea con Copiapó, que tiene 4, y San Luis, que tiene 3. El técnico de la Católica es Daniel Garnero y habla de la dificultad del partido de hoy en Quillota.
24: Vamos a presentar el mejor equipo y obviamente nuestra intención es ganar el juego como lo hacemos habitualmente. Sabemos que es una cancha y un rival muy difícil. El partido que jugaron acá en San Carlos se hizo de una intensidad muy alta, muchas parejitas, nos costó poder controlar el juego, pero bueno, vamos a enfrentar un equipo que sabemos las dificultades que nos va a presentar.
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22: Se siguen desarrollando los para Sudamericanos con la presencia del Team para Chile de De hecho, hoy van a estar participando en Valledupar los equipos de bocha y para bádminton en las clasificatorias por equipos. Y también se va a empezar a disputar, ya se ha disputado de hecho, hay que esperar en la tarde si caen medallas, las pruebas de para natación de los 50, 100 metros pecho y 100 metros mariposa, donde ya hubo actividad y la verdad es que se obtuvo una buena victoria. Es en el fútbol para ciegos, ahí Chile vapuleó 7-0 a Panamá y la gran figura del encuentro fue Víctor Hugo Silva, quien se mostró feliz con la actuación del equipo una vez terminado el partido.
0: Panamá fue un rival bien duro, bien fuerte físicamente y gracias a Dios, gracias al planteamiento táctico y por supuesto al esfuerzo, a las ganas, a la perseverancia del equipo pudimos sacarlo adelante. Nosotros cuando salimos de Chile salimos con un objetivo claro, la idea es poder estar dentro del podio y creo que vamos por buen camino.
22: Contar que Chile se va a estar midiendo hoy frente a Perú a las 7:30 en el fútbol para ciegos, un partido muy importante para poder meterse a semifinales. Y termino con una noticia del tenis porque acaba de terminar la final de Wimbledon femenina. Era entre dos checas, entre Linda Noskova, número 9 del mundo, de 21 años, y Carolina Muchova, de 29, número 10 del mundo. Estaba ganando Noskova 6-2, 5-2 para sacar, y la verdad es que se complicó, le dio vuelta Muchova el segundo set, se lo ganó 7-5, pero se recuperó Noskova, que logró su primer Grand Slam tras terminar el tercer set 6-3, así que las jugadoras que fueron compañeros en los Juegos Olímpicos del 2024 jugando dobles, ahora tuvieron esta gran final con la ganadora, la checa entonces, Linda Noskova. Mañana es la gran final entonces de caballeros, pero por ahora ya sabemos la gran ganadora en el lado femenino.
2: Gracias, Rodrigo.
22: Esté muy bien.
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2: Las exportaciones de productos lácteos chilenos alcanzaron un récord histórico de 324,2 millones de dólares durante el año 2025, impulsadas por una mayor demanda en mercados como México, Estados Unidos y Brasil. Lo anterior fue confirmado por el Centro de Información Láctea, instancia sectorial que opera desde Osorno. Los detalles desde Radio Bio Bio en esa ciudad con Eduardo Palacios.
4: Los envíos nacionales llegaron a 40 destinos y tuvieron como principales productos exportados la leche en polvo, quesos y leche condensada. México retomó el primer lugar de los mercados de destino tras registrar un aumento de un 59% en el valor de las compras, impulsado principalmente por las importaciones de queso Gouda. Estados Unidos se mantiene en la segunda posición con un crecimiento del 6%, mientras que Brasil aumentó en 130% sus adquisiciones de productos lácteos chilenos, esto debido a una mayor demanda de leche entera en polvo. Para el presidente de la Asociación de Exportadores de Productos Lácteos, Exportlac, Guillermo Iturrieta, las cifras son positivas, pero plantean un desafío: aumentar el valor agregado a las exportaciones y reducir la dependencia de commodities como la leche en polvo, además de avanzar en la apertura de mercados asiáticos y fortalecer el comercio con países vecinos.
5: Parte del crecimiento de los últimos dos años está explicado mucho por la leche en polvo, un commodity al que hay que asumir el precio internacional sin mucha posibilidad de manejar la rentabilidad, pero si fuera por el lado del queso, preparados alimenticios infantiles, leche condensada, claro, las noticias serían distintas porque el aumento de volumen vendría acompañado también de un aumento de rentabilidad general para la cadena. Se vienen también las aperturas sanitarias en sectores del Asia y en seguir aprovechando la mirada a los países limítrofes, porque por el lado del Mercosur, por ejemplo, nosotros hacemos muy pocos negocios.
4: El Centro de Información Láctea también identificó nuevos mercados para la oferta nacional, entre ellos figuran el Líbano para la leche en polvo, Túnez, Australia, Hong Kong y Marruecos para mantequilla, además de Bangladesh y Egipto para preparados alimenticios infantiles. En Osorno, Bio Bio, la radio.
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1: Hola, una vez más, estimadas amigas y amigos, son ustedes bienvenidas y bienvenidos a esta nueva edición de Abrazados que está comenzando aquí en el 101.5 junto a tu Radio Quillota. Recuerda que este programa te acompaña todos los días sábado entre las 14 y las 16 horas y el domingo volvemos a estar contigo entre las 23 y la 1 de la madrugada. Nosotros estamos en condiciones de comenzar con este cargamento de canciones suaves, las que esperamos, por cierto, disfruten. Comenzaremos el programa de hoy sábado junto a Air Supply, la canción The One That You Love.

En los Estados Unidos, Andy Gibb se convirtió en el primer solista en tener tres sencillos número uno consecutivos en el Billboard Hot 100. En julio de 1977 tuvo su mayor éxito con I Just Want to Be Your Everything, una canción escrita por su hermano Barry, justo cuando su primer álbum internacional, Flowing Rivers, llegó al top 20, vendiendo sobre el millón de copias. Recordemos el ya desaparecido Andy Gibb, precisamente con la canción I Just Want to Be Your Everything.

Vamos a continuar nuestra programación de hoy junto a la familia Give. Esta vez seguiremos junto a Barry, quien junto a la cantante, actriz y productora estadounidense Barbra Streisand nos interpretarán esta canción que fue lanzada como el tercer sencillo del álbum de 1980 Guilty. Además está incluida dentro del álbum Duetos de Barbra Streisand. Quedemos con Barry Gibb junto a Barbra Streisand. Ambos nos interpretan What Kind of Fool.

La siguiente canción fue escrita por los miembros del grupo Breath, David Glasper y Marcus Lillington, y aparece en su álbum debut, All That Jazz. Fue lanzado como el segundo sencillo de este álbum en los Estados Unidos. Como Me Caigo alcanzó el puesto número 3 en el Billboard Hot 100 en diciembre de 1988 y pasó 16 semanas en el Top 40. La canción llegó al número 1 en el Billboard Adulto Contemporáneo. Vamos con Breath, el tema How Can I Fall?

0: Primera pausa de Abrazados, amigos míos. Ya estamos de regreso, como siempre, con más informaciones y con más invitados. Entre otros, estarán junto a nosotros The Cranberries, Barry Hall and John Oates, Demis Roussos, Dionne Warwick, por mencionarles solo algunos.
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The Cranberries es una banda irlandesa de rock formada en Limerick en 1989. Aunque muchas veces es asociada con rock alternativo, el sonido de esta banda también incorpora elementos de indie, metal, indie pop, rock, post-punk y pop rock. The Cranberries saltó a la fama en los años 90 con su álbum debut, que se convirtió en un éxito comercial y vendió más de 5 millones de copias solo en los Estados Unidos. Vamos con The Cranberries y la canción When You Are Gone.

En el año 1987, Darryl Hall y John Ott son convocados para grabar la banda sonora de la película de Eddie Murphy, Detective en Hollywood 2, lo que les volvería a reunir en un estudio de grabación desde 1985. Fruto de esta colaboración nace el tema Downtown Life, que gustó tanto al dúo que abandonan la banda de la película y se siguen a grabar un nuevo álbum juntos. Recordemos a este gran dúo integrado por Darryl Hall y John Ott, esta vez junto a la canción Rich Girl.

Nuestro siguiente invitado es Denis Roussos, que nació en Egipto, pero es de cultura griega, hijo de una familia griega expatriada. Sus padres, Georg y Olga, también nacieron en Egipto y crecieron en Alejandría. Tras perderlo todo debido a las políticas del gobierno de Gamal Abdel Nasser, regresan a Grecia después de la guerra de Suez. Vamos con Denis Roussos y la canción Rain and Tears.

Como muchos sabrán, Dionne Warwick, cuyo nombre real es Mary Dionne Warwick, es una cantante estadounidense de soul y pop, tía de la fallecida y popular cantante Whitney Houston. Su trabajo más elogiado fue en la época junto a los compositores Hal David y Burt Bacharach. Vamos con Dionne Warwick, la canción I'll Never Love This Way Again.

0: Segunda pausa, parte de edición de Abrazados y luego, preciados amigos, estaremos junto a Dire Straits, Gilbert O'Sullivan, Foreigner y el británico Sir Elton John, entre otros.
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conectar este bloque ya de abrazados junto a tu Radio Quillota aquí en el 101.5. Seguiremos con Dire Straits, banda de rock británica fundada en 1977 por Mac Knopfler, guitarra y voz, David Knopfler, guitarra, John Ailsley, bajo y Pete Withers, batería, con Ed Bicknell como director. Esta banda fue disuelta en 1995, aunque siguen tocando esporádicamente. Vamos entonces con Dire Straits y este gran tema llamado Private Investigations.

Vamos a continuar nuestra programación de Abrazados, esta vez junto a Raymond Edward O'Sullivan, conocido por su seudónimo de Gilbert O'Sullivan, cantautor de pop irlandés, distinguido internacionalmente por sus éxitos de 1970, Alone Again, Naturally, Claire o Get Down. La revista Record Mirror, en 1972, lo situó como el mejor cantante inglés masculino. Vaya título de Gilbert O'Sullivan. Vamos entonces con este cantante irlandés, Gilbert O'Sullivan, y la canción Alone Again.

En el año 1981, Foreigner graba 4, el primer álbum que lo lleva a los primeros sitios de las listas. Con la canción Urgente, Urgent, tema rock pop, logra entrar al top 10, pero es Waiting for a Girl Like You, una power balada muy bien elaborada, que lo lleva al más alto del Billboard estadounidense. Precisamente es la siguiente balada que les invito a escuchar junto a Foreigner, Waiting for a Girl Like You.

Los múltiples reconocimientos de Elton John incluyen el título de Sir, luego de ser nombrado miembro de la Orden del Imperio Británico por Isabel II del Reino Unido. De acuerdo con Billboard, este es el tercer artista más grande de todos los tiempos en Estados Unidos, solo por detrás de Beatles y de Madonna. Vamos con la versión extendida de Blessed junto a el británico Sir Elton John.

Último bloque de Abrazados junto a tu Radio Quillota aquí en el 101.5. Electric Light Orchestra, comúnmente abreviado como ELO, fue un grupo de rock sinfónico natural de Birmingham, en el Reino Unido, liderado por Jeff Lynne, con una trayectoria que se trasladó principalmente desde 1971 hasta 1986, con un breve retorno entre el 2000 y 2001. A mediados de los años 70, la Electric Light Orchestra se convirtió en una de las bandas con mayores ventas en la industria de la música. Can't Get It Out of My Head se llama la siguiente canción que escuchamos junto a la banda británica Electric Light Orchestra.

hermanos Lentas Clapton o Eric Clapton creció siendo un niño callado, solitario y, según sus propias palabras, un niño malo. Aún así, Eric Clapton es conocido por su sentido del humor. Eric se crió en un entorno musical donde su abuela tocaba el piano y tanto su tío como su madre disfrutaban escuchando las big band de aquella época. Su madre le contó en una ocasión al biógrafo oficial de Eric Clapton, Ray Coleman, que su padre era un músico de mucho talento y que tocó en varias bandas de la zona en Surrey. Y ya que hablamos de el papá de Eric Clapton, vamos con la canción Los ojos de mi padre, My Father's Eyes, junto a Manos Lentas Clapton.

Nuestro siguiente invitado, Jimmy Bohorn, nació el 28 de septiembre de 1949 en West Palm Beach, Florida. Después de educarse en la Roosevelt High School, Jimmy ha estado cantando desde su adolescencia y profesionalmente desde sus años universitarios. Su primer lanzamiento fue I Can Speak, pero su gran impacto fue con la canción Dance Across the Floor. Nosotros vamos a recordar la versión de Jimmy Bohorn para el tema They Long to Be Close to You.

Vamos a continuar esta edición de Abrazados junto a Phyllis Nelson, que nació en Indiana, trabajó en la década de 1970 hasta mediados de 1980 sin alcanzar mucho éxito. En 1984 grabó la balada titulada Move Closer. La letra se basa en una relación amorosa que ella tuvo con un hombre mucho más joven en Filadelfia. Mientras que el tema Move Closer no logró encontrar un público en su país de origen, alcanzó el lugar número uno en Reino Unido a principios de mayo de 1985. Recordemos a la ya desaparecida Phyllis Nelson con la canción Move Closer.

0: Y así, estimadas amigas y amigos, estamos concluyendo esta edición de Abrazados. Gracias, como siempre, por la atención dispensada a nuestro programa. Y será hasta dentro de 7 días más, en este mismo horario, si Dios así lo permite. Hasta entonces, y no olviden pasarlo extremadamente bien. Chao, chao.
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0: ¿Qué tal, amigos? ¿Cómo les va? Muy buenas tardes. Bienvenidos, bienvenidas al trabajo de Sintonía María de la Radio Quillota. Ya instalados, como siempre, en la caseta número 3 del Lucio Farías Fernández para este encuentro correspondiente a la última fecha de la fase grupal Copa Chile. El cuadro de San Luis de Quillota enfrenta a Universidad Católica en un recinto que hasta el momento alberga, yo diría, unas 2.500 personas aproximadamente, a lo mejor menos de aquello. El público sigue llegando, sí, vemos cómo están instalándose algunos en el sector de los estacionamientos y otros que están en las puertas del estadio para ingresar acá al recinto de calle Bulnes. Recordemos que hay varios anillos de seguridad que están en diferentes calles de Quillota, en los alrededores del estadio, por lo tanto, se ha hecho a lo mejor para ustedes un poco más lento poder llegar al recinto deportivo. Ambos equipos con la intención de ganar. Católica para mantener su invicto de solo triunfos en esta Copa Chile, 5 partidos jugados, 5 ganados. El cuadro sanluisino con la idea de poder mantener el invicto de este año como local. No ha perdido San Luis como local ni en la Copa Chile ni en el campeonato oficial de ascenso. Por lo tanto, también está esa posibilidad de mantener aquel invicto. Y Católica tiene otro aspecto por qué ganar este partido, otro ingrediente por qué ganar este partido. Suma 9 victorias consecutivas el equipo que dirige Daniel Garnero. 9 victorias, 9 triunfos consecutivos. Si logra ganar hoy acá en Quillota, sumará 10 y será un récord, porque solamente Jorge Pellicer el año 2005 había conseguido aquel número de victorias consecutivas. Por lo tanto, un partido atractivo acá. Recordemos que además San Luis mantiene una posibilidad matemática de poder clasificar, muy difícil que se consiga, pero está esa posibilidad matemática que es que tiene que ganar, ojalá por 3 goles al conjunto de Universidad Católica, y luego tener que esperar que allá en el norte, en la región de Atacama, empaten ambos elencos tanto el cuadro de Deportes Copiapó con Everton para que San Luis pueda clasificar. Es la única opción que se le da al cuadro canario para poder acceder a la etapa final del campeonato de la Copa Chile. Acá en el estadio estamos, por supuesto, con la ilusión de poder ver un buen partido, un partido atractivo en este recinto deportivo, y con la ilusión de ver ganar a San Luis de Quillota. Vamos a saludar a quienes trabajan hoy con nosotros, comenta, analiza el fútbol, historiador de San Luis de Quillota, Francisco Manso. ¿Qué tal, Panchito? ¿Cómo le va? Muy buenas tardes.
1: Muy buenas tardes, Juan Carlos. Buenas tardes a todo el equipo de Sintonía Amarilla, a don Lucio Fariña en la tribuna celestial y a las canarias y canarios que nos escuchan en la galaxia. Sí, estamos aquí para presenciar un gran partido de Copa Chile entre San Luis y Universidad Católica. Y hoy día, si gana Católica, cumple un récord, 10 partidos seguidos ganando. Pero también si gana San Luis, si gana por 3-0, tiene una posibilidad de clasificar en Copa Chile. Así que, bueno, San Luis, como siempre, va a presentar una formación bastante joven que se va a dar a conocer a continuación, donde siguen apareciendo chicos acá de la cantera.
0: Es el trabajo de Sintonía Amarilla de la Radio Quillota, acá en el Lucio Farinha Fernández. Saludemos a quien nos entregue información del campo de juego. René Ramírez está con nosotros, como en cada ocasión que juega San Luis. ¿Qué tal, René? ¿Cómo le va? Muy buenas tardes.
2: Buenas tardes, Juan Carlos Reyes. Muy buenas tardes para Pancho Manso, para Cristian Riquelme, para Cristian Peña, en la puesta en el aire ahí en la Concepción 277, y para la siempre mayoritaria audiencia de la Sintonía Amarilla de la Radio Quillota en este sábado primaveral, sábado otoñal, con muy agradable temperatura durante el día de hoy, pero sabemos que la temperatura va a comenzar a bajar a medida que empieza a pasar la hora acá en la capital de la provincia de Quillota, en nuestro Lucio Farinha Fernández. Poca gente, menos de lo que esperábamos quizás. Recordemos que el aforo para hoy era de 4.000 personas, yo creo que 6.000 personas. Yo creo que no llegamos o no llegaremos a la mitad, por lo menos. Ojalá pasemos las 3.000 personas, pero como siempre digo, la gente llega muy encima del partido, faltando 12 minutos para el inicio. Cuando usted guste, Juan Carlos Reyes, revisamos formaciones, tanto de la visita a la Universidad Católica como el local, San Luis de Quillota.
0: Vamos, por supuesto, es el trabajo Sintonía María de la Quillota. Recordemos que ya hay resultados en esta Copa Chile, la victoria de Palestino por 3-2 sobre Santa Cruz y el triunfo de Audax Italiano sobre Magallanes en San Bernardo. Aquí ya tenemos los dos clasificados. resultados. Clasifican el cuadro de Santa Cruz en el primer lugar, segundo lugar para el conjunto de Audax Italiano. Y acá se define a esta hora este grupo también, esperando lo que suceda acá y lo que suceda en la región de Atacama, en el Luis Valenzuela Hermosilla, donde en el mismo horario, 5:30 de la tarde, se van a enfrentar Deportes Copiapó y Everton de Viña del Mar. Vamos a conocer las formaciones, por supuesto. Comenzamos de inmediato, arrancamos de inmediato. Formación de la visita, formación de Católica, formación del elenco cruzado, acá en Sintonía Amarilla y en la voz de René.
2: La Universidad Católica formará en el arco con el 1, el colorado Vicente Bernedo.
0: Camiseta número 1 entonces para Vicente Bernedo, camiseta número 1.
2: 4 en el fondo, marcando el sector derecho, lleva a la 28, el ex Santiago Wander, el ñublense, Bernardo Cerezo.
0: Bernardo Cerezo entonces, camiseta 28, marca por la banda derecha en el zona defensiva de Universidad Católica.
2: Primer central por derecha, hace su debut con la número 42, el canterano cruzado, Nicolás Pino.
0: El Nico Pino entonces, camiseta número 4, va como zaguero central por derecha en el conjunto cruzado.
2: Segundo central por izquierda, aun cuando es derecho también, un ex guanderino con la número 2, el Dani, Daniel González.
0: Daniel González entonces, zaguero central por izquierda, acompaña a Pino en el fondo de la zaga cruzada.
2: Cerrando el bloque posterior, marcando el sector izquierdo, un bicampeón de América que visita nuestro estadio. Con la número 3, el queno Eugenio Mena.
0: Y cierra el bloque defensivo entonces, otro guanderino, Eugenio Mena, con Bernedo en portería, Cerezo, Pino, González y Mena. Son los 5 del fondo, nos vamos al medio campo de Universidad Católica.
2: Un medio campo bastante veterano, con la número 8, el argentino Fernando Zucchi.
0: Que volvió de una lesión y volvió mejor que antes. A Fernando Zucchi con la número 8.
2: Volante mixto por derecha, lleva la número 15, el Simbi, Cristian Cuevas.
0: Cristian Cuevas entonces, camiseta número 15, uno de los volantes de Católica.
2: Número 14 para el ex Universidad de Chile, Huachipato, formado en Huachipato, Jimmy Martínez.
0: Y completa el tridente de medio campo, Jimmy Martínez con la 14, Zucchi, Cuevas y Martínez son los tres volantes de Universidad Católica. Y en ofensiva, ¿qué nos presenta el conjunto capitalino RR?
2: Tres hombres en el papel, por derecha con la 22, el argentino canterano de Católica, el pesadilla Martín Gómez.
0: El Martín Gómez entonces, Martín Gómez, camiseta número 22, es uno de los delanteros del conjunto visitante.
2: Extremo por izquierda, una de las figuras del primer semestre, también argentino, número 7 para Justo Gianni.
0: Justo Gianni entonces, camiseta número 7, también va por los costados en Católica, y nos falta uno en la ofensiva de Católica.
2: Centro delantero, número 18, canterano también, formado en casa de la nutrida cantera cruzada, 18 para Francisco Rosell.
0: Y cierra el equipo de Católica, cierra la ofensiva también Francisco Rosell con la 18. Son los 11 Católica, son los 11 cruzados que en forma correlativa nos entrega Renner.
2: Católica va con Bernedo en el arco, Cerezo, Pino, González y Mena en extrema defensa, Zucchi, Cuevas y Martínez en el medio campo, Gómez, Rosell y Gianni. Esos son los 11 cruzados, esos son los 11 de la franja, esos son los 11 católicos al mando de su director técnico, el señor Daniel Garnero.
0: Ahí estaba la formación de la visita, formación de Católica. Conocemos ahora la formación de San Luis, que cada semana nos presenta novedades, que cada semana Humberto Suazo nos sorprende. Nos sorprenderá esta tarde, escuchamos la formación de San Luis en la voz de René Ramírez a partir de este momento.
2: San Luis de Quillota formará en el arco con el número 12, Fernando Abarzúa.
0: La lesión de Nicolás Peroni le ha permitido a Fernando Abarzúa sumar su segundo partido consecutivo como titular con la número 12 entonces, Fernando Abarzúa en el pórtico San Luisino.
2: 4 en el fondo, marcando el sector derecha, lleva la número 13, hoy capitán, el chiqui Nicolás Muñoz.
0: Nicolás Muñoz entonces marcando por la banda derecha, puede ser volante, puede ser lateral, esta tarde es lateral. El Nico Muñoz con la 13.
2: Primer central por derecha, vuelve a ser titular como central, lleva la número 3, el Nacho Ignacio Mesa.
0: Digamos que su puesto natural, con la número 3, Ignacio Mesa cuando van los equipos a la cancha.
2: Segundo central por izquierda lleva la 28 el canterano Mateo Guerra.
0: Y Mateo Guerra completa el fondo en zona central de la defensa. Mateo Guerra junto a Mesa son los centrales. Mateo Guerra con la 28.
2: Cerrando el bloque posterior, marcando el sector izquierdo, lleva la 4 el dicho Vicente Durán.
0: Vicente Durán entonces completa el fondo sanluisino. Barzúa, Muñoz, Mesa, Guerra y Durán son los 5 del fondo. Nos vamos al medio campo.
2: Con 5 hombres en línea por ahí, con la número 5, volante central, Joel Torres.
0: El argentino Joel Torres entonces, camiseta número 5.
2: Por derecha con la número 34, Danilo Catalán.
0: Danilo Catalán entonces, camiseta 34, también está en la zona de los volantes de San Luis.
2: Zona de volantes para el número 8, Gael Acosta.
0: El mexicano Gael Acosta tiene una nueva oportunidad de ser titular entonces con la número 8, el mexicano, el azteca, Gael Acosta.
2: Cerrando la zona de los volantes por izquierda con la 7, Sergio Vergara.
0: Y Sergio Vergara con la número 7 también va en ese medio campo poblado que tiene San Luis de Quillota. Nos vamos a la ofensiva.
2: Dos hombres en ofensiva con el número 19, el uruguayo Diego González.
0: Diego González entonces arranca como titular esta tarde. Diego González con la 19.
2: Y cerrando la escena canaria con la 21, Fabián Paz. Tenés.
0: Y con la número 21, Fabián Pastene, esos son los 11 canarios, esos son los 11 San Luis, esos son los 11 que dirige Humberto Chupete Suazo y que en forma correlativa nos entrega RR.
2: San Luis de Quillota esta tarde formará con Abarzúa en el arco, Muñoz, el Chiqui, Mesa, Guerra, Durán en extrema defensa, Torres, Acosta, Catalán, Vergara en el medio campo y arriba dos hombres, Diego González y Fabián Pastenes. Esos son los 11 canarios, esos son los 11 sanluisinos, esos son los 11 quillotanos, al mando de su director técnico, el señor Humberto Suazo Pontivo.
0: Es el trabajo de Sintonía Amarilla de la Radio Quillota, acá en el reducto del estadio Lucio Fariñas Fernández, cuando es Lucho Muñoz el que va ahí, sí, con muletas, RR, el central, yes, y con yeso. Complicada la situación de la, lo dijimos en la semana, que se complicó la lesión de Lucho Muñoz, lamentablemente.
2: Sí, y me viene a la cabeza inmediatamente la falta. Era tarjeta roja directa o mínimo era tarjeta amarilla porque le deja la plancha en el empeine. Hay algo ahí encima del empeine, en el pie, hay muchos huesitos muy febles, delgados, que ni Dios quiera tenga una fractura. Lo de Muñoz en su mejor momento, de Luis Muñoz en San Luis de Quillota, Juan Carlos.
0: Y sabe, René, durante la semana se le hicieron exámenes, los exámenes no arrojaban nada, pero el jugador seguía sintiendo dolor. Por eso, en la parte final de esta semana recién pasada, o la que estamos viviendo, se le iban a hacer otros exámenes para tratar de dar con la lesión definitivamente que tiene el jugador sanluisino. Están ahí ya repartidos por el campo de juego, ambos capitanes, Chiqui Muñoz y Cindy Cuevas, el capitán de Católica, junto al árbitro Manuel Vergara, su asistente Gabriel Ureta y John Calderón, que es el segundo juez asistente. El cuarto árbitro será Gastón Filip. Todo listo acá en el Lucio Fariñas Fernández, todo listo acá en el Reducto Quillotano para dar el vamos a este partido. Atractivo partido, Panchito, que se juega acá en Quillota.
1: Sí, un atractivo partido. Me dio mucho gusto ver la escuela de fútbol de San Luis que salió acompañando a los jugadores, se sacaron fotos y salieron corriendo por la cancha como canaritos, digamos. Le da mucha alegría, se ve futuro acá en el Reducto Quillotano.
0: Bueno, y también esta transmisión queremos dedicársela a Héctor Cuncuna Muñoz, el exjugador de San Luis de Quillota, que tal como lo señalábamos en los programas de estudio, va a tener que ser operado el corazón, está solicitando dadores de sangre. Héctor Cuncuna Muñoz, la familia Héctor Cuncuna Muñoz, tuve la oportunidad de conversar hoy con él vía telefónica, se encuentra hospitalizado acá en el hospital biprovincial Quillota Petorca, a la espera del llamado del hospital Gustavo Frique para poder efectuar la operación al corazón a la cual va a tener que ser sometido Héctor Cuncuna Muñoz. Así que le mandamos un abrazo, un saludo. Nos dijo que iba a estar escuchando la transmisión, así que un abrazo para él y para todos los que se encuentran hospitalizados acá en Quillota. Está todo listo, todo dispuesto. Va a arrancar el fútbol acá en el Lucio Fariñas Fernández. Le va a corresponder salir a Católica RR.
2: Así es, está justo Chiari frente al balón. La Católica va a ir de sur a norte en este primer tiempo. Es decir, el portero Bernedo le da la espalda a la barra de Católica que está ubicado en la tribuna Iván Mayo. Por su parte, completamente de verde, Fernando Barzúa le da la espalda al tablero marcador. Ahí está la cuenta regresiva. Arranca el fútbol de Canquillota.
0: Sí, señor. Ahí está. arrancó el fútbol, salió el conjunto de Católica, en el fondo la va teniendo el conjunto cruzado a través de González, que toca por la derecha, va saliendo por allá, Pino quiere jugar largo en mitad de campo, la pelota venía profunda, va ganando Mesa, la va a jugar hacia atrás para Barzúa, el balón va hacia el portero que tiene que jugar con el pie, le va encima por allá el jugador Gómez, la pelota cae en mitad de campo, la quiere tener por allá San Luis de Quillota, venía espacio profundo para Pastene, que la quiso bajar, no pudo, ahora la pelota por la izquierda, buen balonazo por allá, quiere llegar Vergara por ese costado, a ver si llega, no alcanza a llegar Sergio Vergara, y hay lateral, saque de costado que favorece a Universidad Católica, sector de calle Pinto. Llegó más público con el inicio del partido. Yo creo que estamos cerca de los 3.000 espectadores, RR.
2: Sí, todavía viene llegando mucha gente encima del partido. Vemos el sector de los estacionamientos y unas 3.000 personas tenemos a esta hora en el Lucio Fariño Fernández.
0: Acá viene Mena, Eugenio Mena, quería jugar, había un hombre al piso, no hay nada, la va teniendo el Chiqui Muñoz, que definitivamente va al mediocampo. El Chiqui Muñoz, me parece, RR, ¿eh? No, la pelota va sobre la derecha, quiere llegar por acá Gael Acosta, quiere pasar el número 8, se queda con el balón, la pisó, tocó con el Chico Muñoz. Muñoz que sigue el balón, va retrocediendo, va a jugar con Abarzúa, la pelota va para él, Abarzúa que la tiene en el fondo, busca con quién jugar Abarzúa, va a jugar largo al parecer, le venía la marca por allá en el Roxel, la pelota la tiene en el fondo el cuadro sanluisino, sale con Mateo Guerra que va avanzando, ya está en tres cuartos de cancha, quiere jugar por la izquierda, la pelota va para Vergara, la controla Vergara, se quiere sacar la marca un hombre, sigue Vergara llevando el balón para allá para acá, tocó hacia atrás, en mitad de campo la tiene San Luis con Catalán que tocaba el balón, la van entregando nuevamente para Mesa que seguía con la pelota, juega como zaguero central esta tarde Mesa, tocó al costado para que vaya teniendo por allá el cuadro sanluisino con Mateo Guerra, quiere jugar largo, metió la pelota larga, picó al vacío, por allá Gael Acosta la quiere pivotear, el balón se va sobre el área, la va teniendo el mexicano, la tiene González, va al piso, había una falta me parece, nada, y se fue del partido, la pelota rebota en un hombre Católica, logra sacarse de eso, el balón queda por ahí, la va a buscar nuevamente San Luis, la metió al área, va Pastene, va un hombre, va a salir el portero Bernedo, sale rápidamente el portero que viste de lila y se queda con la pelotita, el arquero de Universidad Católica, comenzó atacando San Luis RR.
2: Sí, comenzó con el dominio del balón, tratando de llevar peligro hacia el arco del Colorado Bernedo.
0: El balón lo tiene la gente de Católica, va saliendo por banda zurda, el conjunto cruzado, van tocando en mitad de campo, la tiene Suki, juega a ras de piso el balón para Gianni, este jugaba por la izquierda, quiere llegar Rosell, no alcanza a llegar, el balón se fue, se escapó, hay saque de costado, hay lateral que favorece a San Luis, bajo nuestro lugar de transmisión, acá la caseta número 3, va a jugar el Chiqui Muñoz el saque de costado, sin embargo Gastón Philippe le dice que tiene que retroceder al área marcada para el director técnico de San Luis, la pelota viene para González, quería tenerla González, nada dice después del partido, al Chiqui Muñoz a pelearla, va González también, el balón le cayó a Pastene, desde atrás llegó para quitarle el Cindy Cueva, Pastene la ganó, tocó por la derecha, viene Gael Acosta, quiere meter el centro, la marca Mena, frente a frente, cara a cara, metió el centro, pelota al área, el balón que lo rechaza la gente Católica, se ahí por el fondo me parece, se fue la pelota, se fue el balón y el tiro de esquina y córner, número
2: 1, el primero para San Luis,
0: y viene Sergio Vergara, RR,
2: El Checho
0: Vergara para efectuar el tiro de esquina desde el sector derecho. Más de 3.000 espectadores en el Lucio Fariña Fernández para este 0-0 entre San Luis y Universidad Católica. El balón va a venir por la derecha, le va a dar Vergara desde este costado, la va a meter sobre el área cruzada. Bernedo que ordena las marcas en el área. Va a venir el tiro de esquina, viene el tiro de esquina, buena pelota, segundo palo, vamos a ver qué aparece por allá, era Mesa que iba a buscar por allá, el balón cayó por la espalda, lleva a Catalán, Danilo quiere pasar, lo van trabando, la ganó Catalán, va al piso, falta, la marcó el juez del partido, marcó infracción Manuel Vergara, tiro libre para San Luis RR.
2: Sí, ahí el tiro libre muy pasado, el tiro libre esquina muy pasado, el segundo palo era Mesa y Catalán que intenta ir al área, lo derriban, tiro libre peligroso abierto por el sector izquierdo.
0: El tiro libre que favorece al cuadro sanluisino, tenemos en la primera etapa, se están cumpliendo los 4 minutos, 4 del primer tiempo para este tiro libre que favorece al cuadro sanluisino desde la banda izquierda, me parece que es Vergara. Vergara para Ale desde allá, desde ese costado, con pierna derecha, la pelota se va a ir cerrando sobre la portería cruzada. Va a venir el tiro libre, un hombre en barrera de Católica solamente. Hay varios en el área, vamos a ver cómo define este tiro libre el cuadro sanluisino. Se va a venir el tiro libre del cuadro canario, vamos a ver, se demora la ejecución. Viene corriendo, le dio Vergara, pelota al área, un hombre que pivotea, Pastene, se va al piso, el balón se va sobre el área, otro cabezazo, la pelota queda por ahí, otro cabezazo, el balón lo rechaza la gente Católica, un hombre que remate media distancia, la pelota rebotó en un hombre de San Luis, pero cayó por la izquierda, viene San Luis, el remate al arco, pasó por el otro costado, la pelota se va por el otro costado, la va a buscar por allá el cuadro sanluisino, se va quedando con el balón, pelota hacia atrás, la va teniendo por acá el Chiqui Muñoz, que la mete al área de inmediato, cabezazo, Pastene en el cabezazo, la rechaza el cuadro Católica, le cayó a Vergara, pasó Vergara, remató a las manos del portero, las manos del portero cuando no podía hacer eso, remató Vergara, la pelota cayó en las manos del portero Bernedo, otra vez llegó San Luis, con buen comienzo el cuadro amarillo, Re.
2: Sí, buen comienzo de San Luis, instalado en el campo de la UC, que no puede sacar el balón. En el tiro libre el balón quedó rondando ahí el punto penal, luego por el sector izquierdo Vergara lo tuvo de derecha, al segundo palo estuvo bien Bernedo.
0: La pelota la tiene el portero Bernedo para rechazar, jugó al costado para que saliera por allá Pino. Pino que juega para que salga el Dani González, va avanzando, la juega con la izquierda para que venga a buscar el Gianni. La pelota va profunda, cuidado, balón hacia atrás, va a salir el portero Barzúa, se queda con el balón el portero del cuadro salvecino. Tras el pase hacia atrás, salió Barzúa con una de bowling, va jugando con Mateo Guerra. Este sale del área, ya está en tres cuartos de cancha, campo propio. Abrió por la izquierda para que vaya a buscar el dicho Durán. Durán que la pisa, la muestra y la esconde. Se queda con la pelota, tocó hacia atrás para nuevamente para Mateo Guerra, este más atrás para Barzúa, allá la tiene el portero que va rechazando por el costado derecho para Mesa. Mesa recibe el balón, todavía en el área, ahora se sale de ella por el costado derecho y va avanzando, busca con qué jugar, otra para Barzúa, sale a presionar arriba Católica.
2: Sí, sale a presionar, no deja armarse salir desde el fondo, que tiene que devolverse con la Barzúa en un par de oportunidades, pero el control del balón y del partido en estos primeros minutos pertenece a los canarios.
0: Y la va teniendo por allá el cuadro sanluisino, sale con Mesa, Mesa que avanza, mete largo Mesa a Pastene, Pastene en la lucha, en la velocidad, le va ganando el hombre Católica, sin embargo el rechazo quedó corto, quiere llegar por allá la gente Católica, el balón se va sobre el costado y lateral para San Luis, sí señor, se quería avivar por allá Zucchi diciendo que el lateral le pertenecía a Católica, pero juega el cuadro sanluisino desde el costado. A la altura del semicírculo del área, se le saque costado que va a jugar el Chiqui Muñoz. La metió al área, el balón queda por ahí, la va buscando nuevamente San Luis. Había una mano, me parece, marcó una mano el juez del partido. Mano de un hombre de San Luis. RR, estoy con usted, campo de juego.
2: Sí, me pareció que era mano de Gael Acosta lo que cobra el señor Vergara. Me llama la atención la estatura del central de Católica, el Chico Pino. Es el molde que tiene Católica para los centrales. Siempre saca centrales altos.
0: Ahora habrá que verlo con la pelotita en los pies cuando lo enfrente un jugador de San Luis con balón dominado también.
2: Y velocidad.
0: Acá viene la pelota larga, la va jugando la gente Católica, llegaba Catalán para quitar, el balón quedó para el Chiqui Muñoz que metió largo. A la pelea arriba va Diego González, ganó la defensa con el Dani González, la pelota queda en mitad de campo, la tenía Jimmy Martínez, jugó, cuidado, viene Católica, balón profundo, se viene Rosell, se va a meter al área, llega Mesa, va a estar en el área, Rosell se va perdiendo pie, al final logran puntear el balón, al final lograron puntear el balón cuando ganaba Rosell ya la posición, iba a rematar, justo llegó una pierna salvadora de Mesa para mandar por el fondo y tiro de esquina y córner, número
2: uno, el primero para los C.
0: El primer tiro de esquina que favorece a Universidad Católica, entonces por la izquierda viene por acá para efectuar el jugador Fernando Zucchi con la número 8, la va a meter al área el volante de Universidad Católica. Los jugadores Católicas se paran desde el punto penal hacia afuera, todos en un grupito ahí. Los de San Luis van a la marca, por supuesto. Llega Vergara a decir, no se tomen porque voy a cobrar, no hagan ninguna falta porque voy a cobrar. Da alguna indicación por allá Vergara. Va a venir el tiro libre de esquina que favorece al cuadro de Universidad Católica. Desde la izquierda, 0-0 la cuenta. Va a venir el tiro libre que favorece al conjunto cruzado. Corrió Zucchi, le dio pelota arriba. Llegó un hombre para cabecear, pasó el balón. Rechazó la gente de San Luis. La pelota se va por un costado, la va a buscar Bernardo Cerezo. Se queda con la pelota en el lateral. Juega hacia atrás, la va teniendo en mitad de campo el conjunto cruzado. Ahora la pelota más atrás para Bernedo. Estoy con usted, Panchito Manso. Buen comienzo de San Luis.
1: Sí, San Luis ha tomado protagonismo en los primeros minutos. Católica se asoma sobre el área de San Luis, pero hasta el momento San Luis es el protagonista.
0: Y acá viene San Luis nuevamente, quiere llegar por allá Pastene, primero desde el fondo va rechazando el Dani González, la pelota cayó en campo de San Luis, cuidado, le ganaron la espalda a Durán, sin un hombre Católica, había posición de adelanto, la banderola estaba arriba del señor John Calderón y hay tiro libre que juega el cuadro salvicino, tiro libre que favorece a los canarios acá en el Lucio Fariña Fernández. Ahora sí que ya estamos con el público, yo diría, del partido. ¿Eh? O no, todavía llega gente muy atrasada al partido. ¿Algo pasa ya RR con el juez y a Barzúa?
2: Sí, está conversando con la Barzúa, está reclamando algo. El portero de San Luis de Quillota es advertido por el señor Manuel Vergara.
0: Se va a venir el tiro libre que favorece al cuadro salvicino. Va a jugar el cuadro canario desde el fondo con este tiro libre. Juega la pelota larga, el balón que queda por ahí. Cuando tenemos informaciones, el Mundial está en pleno desarrollo, por supuesto, y se abre la cuenta en otra semifinal, en otra cuartos de final, RR.
2: Sí, porque están jugando Noruega e Inglaterra. Abrió la cuenta Selderup para Noruega 1, Inglaterra 0.
0: Acá viene a buscar por la derecha el cuadro salucino, la tiene Gael Acosta por su espalda, pasa el Chiqui Muñoz, Gael Acosta que quiere rematar, se acercó al área, va a rematar, remató, abajo. Y el portero Bernedo, que está espectacular, metió la mano arriba, era un remate muy bueno de Acosta. Bernedo desvió el córner, se salvó Católica, tiro de esquina, número para San Luis.
2: El 2.
0: Era el gol del mexicano Herrera.
2: Era golazo de Acosta, que enganchó para su mejor pierna, le dio el primer palo arriba, se estiró Bernedo apenas con el manotazo al tiro de esquina.
0: Va a venir el tiro de esquina que favorece al conjunto de San Luis de Quillota. Desde la derecha, Sergio Vergara para efectuar el tiro de esquina. Viene Vergara, metió el centro, pelota arriba. Un hombre que cabecea y el balón que se va por arriba. Y el balón que se va por arriba, arriba, arriba, arriba. Otra vez llegó San Luis, otra vez llegó San Luis. Fue el bicho Durán el que metió el frentazo. La pelota se fue cerquita, cerquita al horizontal de Católica. Es mucho más San Luis que Católica, RR.
2: Es más San Luis, ya merece la apertura de la cuenta. Y Durán solo, le gana su marca. YS en el fútbol se dice, es mejor llegar que estar, aparecer que estar. Apareció, le dio el testazo levemente.
0: Cuidado que ya robó una pelota San Luis, viene el remate. De San Luis, gol de San Luis, gol de San Luis. A ver, manitos arriba los de San Luis, San Luis, San Luis, San Luis, un gol. San Luis de Quillota. Robó una pelota el uruguayo González, se quedó algo dormido el defensor de Católica, reclamaba una falta, el juez del partido Vergara no dijo nada, que juegue, juegue, y González que define con un tiro a un costado cuando Bernedo estaba pidiendo perdón, cuando estaba casi entregado. Se abre la cuenta acá en el Lucio Fariñas Fernández, se cumplían en la primera etapa, se cumplían en el primer tiempo, 11 minutos del primer tiempo, González el uruguayo, anota la apertura de la cuenta. 1 para San Luis, 0 para Universidad Católica. Lo hizo el uruguayo González para el Canario RR.
2: La especialidad de la casa. Ya había hecho un gol más o menos parecido en Calama cuando se equivoca el portero Tapia de Cobreloa. Acá el que se equivoca es el chico Pino, Nicolás Pino, quien quiere salir jugando, se la roba. Ahí hay un forcejeo, pero esos forcejeos ya no se cobran en el fútbol chileno ni en el fútbol mundial. Le cobran, no lo cobra Vergara, solo enfrente a Bernedo, elige un palo, golazo de San Luis.
0: El gol de San Luis de Quillota, vamos con la voz que vende, Cristian.
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0: Cuando acá hay un tiro libre que ya jugó San Luis, la pelota la va teniendo Ignacio Mesa en el fondo, gana San Luis por 1-0 a Católica, la va teniendo Mesa, coloca freno, toca hacia atrás para Barzúa, allá la tiene a Barzúa en el semicírculo del área, el arquero de San Luis de Quillota, va saliendo por la izquierda con Mateo Guerra, más abierto está Durán, prefiere meter el pelotazo Mateo Guerra a la espalda, va picando por allá Diego González, la va a dejar correr la gente Católica, cuidado Diego González que la pelea, echaba el cuerpo encima el de San Luis, se vio al piso, le está viendo la patente nomás. El defensor Pino a Diego González cuando hay tiro libre, hay saque de fondo que favorece a Católica RR.
4: Sí, ya lo tiene para él al chico Pino. La inexperiencia de Pino en dos oportunidades, acá le mete el cuerpo. Cree el chico Pino que le van a cobrar, al chico digo yo por lo joven, no por el tamaño, ¿cierto? Que le van a cobrar, no cobra nada Vergara, ya salió desde el fondo la Católica.
0: Y el pelotazo largo de Católica, el balón va arriba, rechaza Ignacio Mesa. Ignacio Mesa, la pelota queda para el que novena. Viene por la zurda, metió largo por este costado para Rosell. Viene Rosell, se queda con la pelota, la metió al área, el balón que pasa. Corre por el otro costado, la deja correr el de la defensa de San Luis. Y ahí saque de fondo, saque de valla, juega el cuadro canario desde el fondo.
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0: Se va a venir el saque de fondo que favorece a San Luis de Quillota. Saque de fondo que favorece al cuadro sanluisino. Sale desde el fondo Mateo Guerra. Mete largo sobre campo rival. La pelota queda por ahí. El cuadro de San Luis. El balón queda por la izquierda. Va saliendo
6: de fondo Pino. Pino que rechazaba el balón, viene de largo. La va a buscar por allá rápidamente la gente de San Luis. Mateo Guerra, no quiere problema Mateo Guerra, va saliendo con Durán. Allá la tiene el bicho Durán, la quiere hacer rebotar, el balón rebota, se va fuera de la cancha. Ahí lateral, saque de costado. Juega el cuadro sanluisino en sector defensivo.
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6: Y allá va San Luis nuevamente por banda izquierda. Diego González, el autor del gol, el que lleva la pelota. Enviaron la pelota fuera la gente del conjunto católico, por lo tanto hay lateral para el conjunto sanluisino. Cerezo fue el que mandó la pelota fuera de la cancha y por lo tanto hay saque de costado, saque de mano que juega San Luis allá en el sector de calle Pinto. Más de 3.000 espectadores, 3.500 a lo mejor acá en el Lucio Fariñas Fernández, para este triunfo parcial de San Luis por 1-0 sobre Católica. El balón para arriba, hay una falta, me parece, hay una falta, sí señor. Hay una falta, estoy con usted, RR, infracción, tiro libre para San Luis.
4: Sí, está descontrolado, Pino. Fue muy fuerte a Vergara desde atrás con el codo en la parte posterior de la cabeza. Al piso el Quillotano, me pareció para tarjeta amarilla lo de Pino. Solo marcó la falta Vergara. Va a venir el tiro libre para los canarios.
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6: Va a venir el tiro libre. El cuadro salucino en favor de San Luis de Quillota por la izquierda. Ya le voy a contar, me cuentan que el público llegó muy tarde por una situación que se dio con el tema de los estacionamientos. El tiro libre que favorece al cuadro de San Luis por banda izquierda, va a jugar el cuadro canario. Está Vergara, corrió Vergara, le dio buena pelota al segundo palo, arriba un cabezazo, rechazó la gente católica, el balón queda a la entrada del área. Quiere llegar por allá el bicho Durán, la pelota todavía está ahí en zona de peligro, había una pierna arriba. Intentó jugar y salió rápidamente Católica con balón rápido, tratando de meter una contra, la va ganando por allá San Luis. Cuidado que la pueden ganar, bien, la juega hacia atrás el Chiqui Muñoz, no, era Gael Acosta hasta el que jugó hacia atrás con la cabeza para el portero Barzúa. Y sale San Luis, el partido es entretenido, di y vuelta, no hay pausa y falta. No, nada marca Vergara. El jugar de Vergara se ha hecho presente en el partido. La va teniendo en mitad de campo Zucchi. Quiere jugar por la derecha. El balón lo quiere recuperar por allá San Luis y lo consigue con Vergara. Vergara con Pastene. Pide la devolución Vergara. Sigue Pastene. Le pide la pelota a Vergara. Para él va por la izquierda. Va intentando meterse al área. Picó Pastene. Sigue Vergara. Vergara que puede rematar, se acercó al área. Va a rematar, remató la pelota, rebota. Se va a un costado. Ya y lateral, saque de costado. A Católica le llegan por todos los costados, RR.
4: Así es, San Luis llega, recupera el balón San Luis y va por el sector izquierdo, principalmente del ataque canario. Buen partido de Vergara hasta acá.
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6: Allá intentaba llegar San Luis, algo cobra el juez del partido, había posición de adelanto, RR.
4: Sí, la devolución de Pastenes a Vergara. Vergara se encontraba en posición de adelanto, va a jugar desde el piso el cuadro católico con Bernedo.
6: Bernedo entonces para el saque de fondo, va jugando cortito con Pino, ya la tiene el grandote central, juega con el Dani González, el Dani la metió al medio para Zucchi, lo van a marcar de inmediato a la gente de San Luis. Pelota por la izquierda para el Keno Mena. Este mete por este costado, buscando a Rosel. Rosel que la logra entregar. Buena pelota por la izquierda. Viene el cruce por acá Gianni. Gianni que quiere jugar con el Cinti Cueva. Este tocó con Jimmy Martínez. Tocó bien Católica. Viene Jimmy Martínez. Le abre por la derecha. Por allá viene Católica. Cuidado. Viene. Quieren meter el centro. Quiere llegar por allá la pelota para Cerezo. Cerezo se queda con el balón. Quiere ganar por ese costado. Pelota al área. Llegó el de Católica. Cuidado. Lo van a trabar. Le quitaron bien. Y sale Joel Torre con balón dominado. Juega muy bien para Gael Acosta. Abierto, pide la pelota a González para el pique. Se la juegan atrás y la pide el mexicano en la devolución. Buena pelota. Va a llegar Gael, va a salir Bernedo. Se llegó Gael. Primero Bernedo. Pero qué bien juega San Luis. Qué bien juegan a los espacios San Luis de Quillota, RR.
4: Desde un principio que el Chupete quería un jugadores de buen pie para su equipo. Y es así como sale San Luis. No sale el pelotazo, no sale a levantar el balón a la que te criaste. Balón a ras de piso. Triangulación perfecta de Torres para Acosta, Acosta para González. Lamentablemente el pase de González para Acosta fue muy largo.
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6: El Dani González que juega con Jimmy Martínez. Este la mete al medio nuevamente para Dani González. Se va avanzando Católica. Ya están todos sus jugadores, los 10 de cancha en campo de San Luis de Quillota. Solo ahora se retrocede un poquito el Dani. También el lateral, el zaguero central por derecha, el jugador Pino. La pelota va al área, la va ganando bien en el fondo San Luis de Quillota. Y va saliendo con un pelotazo largo buscando a González. González que la echara a correr, lo tomaba por allá. Caía al piso González, la ganó Pino. Pino que se va quedando. No da pelota por perdida. González va corriendo como un torito loco. La pelota queda por ahí para el Cindy Cueva. Este metió largo a la espalda de la defensa de San Luis. Viene a buscar por acá Rosell. Se queda con la pelota. La marca el Chiqui Muñoz. Rosell para allá. Se queda con el balón. Sigue Rosell. Quiere buscar a alguien. Busca compañía. Entrega la pelota para Cindy Cueva. Pasó por acá el Keno Mena. Pelota larga al área. Muy larga. Va a salir el portero Barzúa. Se queda con la pelotita.
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6: ¿Todavía gana Noruega RR en el Mundial a Inglaterra?
4: Ya le cuento.
6: Acá la pelota la tiene el cuadro salucino. Desde el fondo va saliendo el cuadro canario con balón dominado a través de... el costado izquierdo, quiere llegar por allá Vergara, no alcanzó, balón fuera de la cancha y lateral para San Luis. Hay saque de costado, se confunde la Católica porque la marca, la presión de San Luis de Quillota lo confunde. Hay saque de costado para el cuadro amarillo.
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6: Y viene San Luis, la tiene Joel Torres, quiere jugar por la derecha. Pelota para Gael Acosta, pasó el Chiqui Muñoz, sigue Gael. Gael que se juega la individual, la metió al área, la pelota rebota, se va sobre el área. Quiere ganar por la cabeza el mexicano, no pudo. La va ganando la gente Católica, quería cortar por acá el cuadro canario, no lo consiguió. Sí, lo consigue Mesa. Pelota por la derecha, ha marcado una falta Vergara. Tiro libre, tenemos información RR.
4: Sí, lo empató Inglaterra, minuto 47 del primer tiempo. Todavía no termina el primer tiempo. Jude Bellingham para el cuadro inglés. Están 1-1 ahora.
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6: Hay otro gol de Inglaterra, RR.
4: Sí, ya le cuento el autor del gol. Claro, ahí acaba de anotar Inglaterra nuevamente al término del primer tiempo. Lo da vuelta el cuadro inglés.
6: Anulado. Acá la tiene la gente de San Luis, la recupera el cuadro canario. Pelotazo Vergara para Pastene, quiere ganar por allá Pastene, se va a llevar a Pino. Va Pastene a buscar la pelota, Pino que lo marca, quiere pasar Pastene, se lleva el balón. Pino logra rechazar con las piernas largas que tiene y la recupera Católica. La va teniendo Jimmy Martínez, juega por la izquierda, balón por acá, la va a buscar el cuadro de Universidad Católica. La tiene en el fondo el conjunto católico, buscan a Gianni juega con Suki se queda con el balón, se quiere probar otra con Gianni. Le va perdiendo la pelota. La recupera San Luis de Quillota. No se acomoda la cancha tampoco Católica todavía. La va teniendo Mesa en el fondo y va a salir para San Luis de Quillota.
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6: Ya ordenémonos. 1-1 todavía RR en el Mundial.
4: 1-1. Acá está terminando el primer tiempo.
6: Acá la pelota la tiene Vergara. Se da media vuelta. La marca de Cerezo. Toca hacia atrás Vergara. La va teniendo en el fondo San Luis. Otra pelota hacia atrás para que la tenga por allá a Barzú. Se va a Barzúa jugando con el pie con Mesa. Acá la tiene Mesa. El Nacho avanza. La lleva pegada al pie derecho. Busca con quién jugar. Abierto está el Chiqui Muñoz. Prefiere jugar con Mateo Guerra que está por la izquierda. Como zaguero central. Controla el balón. Le dan la posibilidad de salir y sale. Sale Mateo Guerra. Juega por la izquierda. La busca Vergara. Controla Vergara. Pasó el bicho Durán. Pasó por allá por la izquierda Vergara. Lo van tomando. Pasó Vergara. La lleva bien controlada. La juega al medio para Pastene. Acá viene bien San Luis. Pastene que puede rematar. Se va acercando al área. Sigue Pastene. Quiere jugar con alguien. Uy, le puntearon la pelota. Ni remató ni jugó Pastene, otra vez llegó San Luis RR.
4: Sí, no, lamentablemente ahí se la pincharon desde atrás, fue el Simbi Cuevas, nunca le quedó para rematar, se demoró mucho ahí el Fabi Pastenes, el balón llegó a las manos del portero Berneda, ahora marca una falta del Chiqui, el juez de la Brega, va a jugar Católica justo en la línea que divide el campo en dos mitades.
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6: La va teniendo el Dani González para Católica, juega con Jimmy Martínez. Este toca la pelota para que la tenga por allá por el sector derecho de la defensa. El cuadro cruzado, pelota larga, va a buscar por allá Gianni. Era Gianni el que venía, salió muy bien a Barzúa, se quedó con la pelota. Se quedó con el balón el portero, el grandote arquero que tiene San Luis. Va a venir el rechazo. Juega largo a Barzúa. La va a ir a pelear por allá Gael Acosta con el Cindy, el Keno Mena que le ganó. La pelota cayó en mitad de campo y viene Católica con Suki. Le quieren quitar. Presiona a San Luis. Le quitó bien Joel Torres. Pasó el mexicano. Viene San Luis. La pidió el uruguayo. Uy, va picando al vacío Diego González, el autor del gol. La pelota la recupera Católica. Tocó por allá el conjunto de Católica. Cayó al piso el Cindy Cueva, que es pesadito para jugar. Acá la tiene la gente de Católica por la izquierda. izquierda, quiere pasar Rosell, le va quitando muy bien Mesa, se queda con la pelota, muy bien Mesa, tocó al costado y el Chiqui Muñoz que desaloja, la pelota cayó en mitad de campo, la va a buscar por allá Joel Torres, la pelota le cayó al Cindy Cuevas que tocó al costado con Zucchi, otra para el Cindy Cuevas que la baja con pierna izquierda, tocó al costado, la gana Joel Torres que mete ahí en mitad de campo, la va recuperando Católica con Jimmy Martínez, Martínez que juega, la pelota pasó, cuidado al fondo, va a remate abajo, a la mano del portero, a la mano del portero Barzúa, el remate suave de Gianni, cayó en la mano del portero, llegó Católica, RR.
4: Sí, llegó Católica, Merced, a una mala salida de Salvete Quillota, que la pierde ahí Joel Torres para que el Simbi Cuevas alargara para justo Gianni, que metía un derechazo muy mordido, fácil a las manos del portero Barzúa, pero los cruzados avisaron.
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6: Acá la tiene el conjunto de Católica. Sale desde el fondo jugando con Jimmy Martínez. Se da media vuelta, juega con Cerezo. La tiene Bernardo, el Ecuander y Ñublense jugó hacia el costado. La va teniendo Católica ahora con el Dani González. Abierto está por acá el Chocomena. La pelota para el Cinti Cueva. La tiene Cuevas. Se mete al círculo central. Tocó cortito al costado para el debutante Pino. Nicolás Pino que quiere salir desde el fondo. Se queda con la pelota. Va jugando a ras de piso. Quiere jugar la gente Católica rápidamente, balón por la derecha, quiere llegar Cerezo, logra tocar hacia atrás, la gente de San Luis que marca, el balón no se ha ido de la cancha, ahora sí que se fue me parece, no ha salido, la pelota es larga y la recupera en el fondo San Luis, sale por allá Durán, la pelota que queda en mitad de campo, quiere llegar por acá a la costa, va ganando el Cinti Cuevas, tocó con el Keno Mena, el Keno que coloca la pelota a ras de piso, llega a trabar por allá un hombre San Luis, la pelota la ganó por acá el mexicano, entre tres de Católica quiere pasarlo, le van cometiendo falta, nada dice el juez, nada dice Vergara, que ahí al piso el mexicano, ahora viene la pelota larga, cortó muy bien por acá Mesa, balón por el costado, hay lateral para Católica.
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6: Ya jugó Católica en lateral, la pelota para Rosell, la tiene por el fondo, quiere meter el centro, llega por allá para quitar un hombre San Luis, la pelota la tiene Rosell, era el uruguayo González, pelota al área, cuidado, solo un hombre Católica puede rematar, se la acomoda, la va tocando hacia atrás para Mena, Mena que remató con derecha, no es su pierna más hábil, la pelota cruzó, se va por el otro costado y la va teniendo Vergara, controla la pelota Vergara, antes que salga de la cancha por allá por calle Pinto, Vergara que va jugando a ras de piso con Joel Torres, la tiene Torres, este avanza, se lleva la marca un hombre, se va al medio campo, uy, perdió la pelota Torres, la echó a correr y le faltó velocidad, la pelota la recupera Católica que comienza a tener más el balón a esta altura del partido, RR.
4: Sí, tiene el control del partido el cuadro de Católica desde el gol de San Luis, que San Luis no ha llegado con peligro hacia el arco de Bernedo, pero tampoco es un dominio con mucho asedio del cuadro de Católica, llega hasta tres cuartos de campo, el partido se desarrolla más en el medio campo que en las áreas.
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6: Acá la pelota no está en la cancha, hay lateral que favorece a Católica, la mandó fuera el bicho Durán, saque de costado que favorece a Católica, altura del área grande, de la línea del área grande, el área de las 18 yardas, como se llamaba antes, ¿se acuerda usted? Bueno, ya viene el lateral, pelota de Cerezo al área, el balón que pasa, queda en el área, cuidado, punto penal, quiere rematar un hombre, la juega hacia atrás, llega un hombre a rematar a Barzúa, el portero, espectacular a Barzúa, espectacular a Barzúa, espectacular a Barzúa, porque le remataron desde muy cerca, logró manotear y en segunda instancia se jugó la vida, hay tiro de esquina para Católica, está en el piso el portero, estoy con usted, RR, tiro de esquina número
4: el 2.
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6: Estuvo muy bien a Barzúa porque el remate fue desde muy cerca, va a venir el tiro de esquina que favorece a Católica, que se acerca, lo dijimos, comienza a tomar el control del partido, gana San Luis por 1-0. Va a venir el tiro de esquina desde la derecha, viene la pelota, punto penal, arriba varios al cabezazo, rechazó la gente de San Luis, el rechazo cayó para Jimmy Martínez, que la tiene, la juega hacia atrás para el Cindy Cueva, lo va a apurar por allá el uruguayo González, cuidado que le puede ganar al piso, la ganó el Cindy Cueva, había falta el Cindy Cueva, choca con todos el uruguayo, ¿eh? Si hay que algo que reconocer al uruguayo es que tiene unas ganas de RR increíbles, ¿ah?
4: Sí, la entrega, molesta, va, pone el físico, la verdad que arriesga el cuerpo. Va con todo el uruguayo, va a Católica.
6: Viene Católica, pelota al área, cuidado, un remate. Le dio de primera el hombre Católica, contuvo bien a Barzúa, que se queda con la pelota. Voy con usted, RR, para la tajada anterior de Barzúa, que fue muy buena.
4: Sí, una jugada de Católica en el área que le queda corta al rechazar el juego de San Luis. No le da y aparece una pierna de Católica ahí, que era Jimmy Martínez, me parece que le daba el primer palo. Abajo estuvo espectacular, da rebote y aparece justo Gianni en dos instancias. El portero Abarzúa salva lo que era el empate de Católica.
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6: Acá quería venir Católica, Catalán la juega hacia atrás para que la tenga Barzúa, que rechaza largo con el pie derecho, la pelota va cobrando altura, arriba la va a pelear González, la manda afuera el Dani González, balón que no está en la cancha y hay saque de costado lateral que juega San Luis de Quillota acá en la tribuna preferencial.
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6: Acá el balón le pertenece al conjunto sanluisino, con saque de costado que favorece el cuadro canario. Va jugando el Chiqui Muñoz, pelota por la derecha, el balón que queda por ahí, la gana Joel Torre, tocó al medio para que la tenga Catalán, Catalán que desahoga, entrega con Durán, Durán que mete la pelota larga para Pastene, buena pelota, va Pastene, va a ganar por la izquierda, va a meter el centro con zurda, metió el centro, el primer palo, Bernedo que controla, otra vez llegó bien San Luis de Quillota, otra vez la armaron bien RR.
4: Y nuevamente por el sector izquierdo encontró el espacio San Luis, una buena pelota de Catalán que abrió para la subida del bicho Durán, que mete un pase en profundidad para la entrada al área por el sector izquierdo, casi sin ángulo de todas maneras de Pastenes, que tiraba el centro con zurda a las manos del portero Bernedo.
6: Acá Rosel que logra controlar la pelota, se fue, sí señor, se fue el balón, hay lateral para San Luis, saque de costado que favorece al cuadro canario, el Chupete fue el que cobró ese saque lateral RR.
4: Sí, lo pidió, estaba muy cerca ahí Gastón Filip, también el señor Ureta, que va por tribuna, levantó el banderín, jugó ya San Luis, la perdió lamentablemente el uruguayo González.
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6: Hay reconvención para Mesa, cobró falta RR el juez del partido.
4: Sí, cobró una falta ahí el juez del partido. Le reclama a la gente de San Luis porque es el criterio que no entiendo. Juegue, juegue y acá no hubo juegue, juegue. La verdad es que esa es una línea muy delgadita cuando hay mucho juegue, juegue y ya después uno piensa que no va a cobrar esas faltas.
6: Pasamos la media hora, tenemos 31 acá en Quillota, acá en el Lucio Fariña, 1 para San Luis, 0 para Católica.
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6: El saque de costado lo juega el cuadro de Católica. La van jugando en el fondo, sale Pino, juega con el Dani González, terraz de piso, va jugando la pelota en mitad de campo, la quiere tener Católica, la presión de San Luis de Quillota es incesante, va Rosel, quiere jugar cortito, la pelota hacia atrás para Jimmy Martínez, Martínez que la quiere meter al área y un hombre en el piso, marcó falta Vergara, vuelve atrás y hay tiro libre, en tres cuartos de cancha juega Católica y hay reconvención para un hombre de San Luis, me parece que es para Catalán.
4: Sí, es para Catalán, que no, me parece que no es el que comete la falta. Con muchas complicaciones el jugador de Católica, rodilla derecha es la que está afectada del jugador cruzado Juan Carlos, que está en el piso, me parece que es Rosel, a la distancia me parece que es Francisco Rosel, que viene saliendo de otra dolencia también, aparte de su cara también muscular, ¿eh? Es Rosel que está en el piso y era Catalán, el de la falta, todavía en el piso, no requirió atención del cuerpo médico, ya está en la vertical, va a venir el tiro libre para Católica.
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6: Se va a venir el tiro libre que favorece al cuadro de Católica. Zucchi frente a la pelota para Ale. Perderla al área seguramente acá en la línea del área grande. Acá frente a nuestra casera están los de Católica y los de San Luis de Quillota. Uno entremezclado con los otros. Va a venir el tiro libre que favorece al conjunto de Católica. Se demora la ejecución. Está el Sindicueves y Zucchi para el tiro libre, la barrera de San Luis ubicada ya, dos hombres la integran, se va a venir el tiro libre, tres la integran la barrera de San Luis, la movieron cortita, la metieron al área, arriba del balón, la baja un hombre con el pecho, va a rematar, remató Gianni que la acomodó con el pecho, sacó el derechazo, pero la pelota se fue lejísimo, CRR de la portería.
4: Sí, el laboratorio de San Carlos de Apoquindo ahí cruzado, el pecho de Gianni, se trató de girar, no pudo, le metió de todas maneras la derecha, pero por arriba, si fuera rugby, podría haber anotado, pero esto es fútbol. Hablando de rugby, a las 18:30 horas en Viña del Mar, juegan los Cóndores ante Hong Kong por la Nation Cup, es lo que se va a jugar en Viña del Mar, segunda fecha de la Nation Cup, viene de ganar la Rumania, los Cóndores vienen de ganar la Rumania, ahora ante Hong Kong.
6: Y Rumania que le estaba ganando Uruguay en horas de la tarde, ¿eh?
4: Así es.
6: En Uruguay. Acá la pelota la tiene el conjunto de Católica. va saliendo el conjunto cruzado con el Dani González, que quiere buscar con quién jugar, le marca Pastene, jugaron con Pino, Pino se queda con el balón, va saliendo por banda derecha, por allá la tiene Jimmy Martínez, quiere jugar largo, se arrepiente, le va la marca de inmediato un hombre a San Luis, que era Vergara, pelota hacia atrás en el círculo central, la tiene Católica con el Dani González, que va jugando con el Cindy Cueva, pasa el, por acá Eugenio Mena, pelota larga, llega para la cobertura, Gael Acosta, metió el centro, cuidado, pelota al área, rechazó la gente de San Luis, quedó a la entrada al área, remate de Jimmy Martínez, que le dio como venía. La pelota se fue sobre el horizontal cuando cae al piso un hombre San Luis de Quillota. Me parece que es Catalán el que cae al piso, RR, dando muestras de dolor.
4: Sí, es Catalán el que se va al piso, que fue uno de los que saltó ahí en el despeje de cabeza. Puede haber chocado con algún jugador de la Católica, pero Católica ahora ocupando la franja izquierda para llegar hasta el fondo en el área de San Luis de Quillota. El remate de Jimmy Martínez en el rebote fue muy desviado.
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6: Oiga, me cuentan que los tacos en las calles aledañas al estadio eran muy grandes a la hora del comienzo del partido, porque se puso un sistema de compra de estacionamiento por internet y la gente llegaba hasta la validación de ese estacionamiento sin ticket. Claro. Y por lo tanto se armaba un taco ahí porque la gente empezaba a buscar en ese momento la posibilidad de poder tener el ticket. Acá la pelota la tiene el cuadro de San Luis en medio campo con Catalán, que va jugando con Joel Torres por la izquierda, un hombre solo. Buena pelota para Vergara. Vergara quiere jugar de primera, la tiene por allá el conjunto sanluisino. Quiere juntarse por allá, parece que estaba hasta el dicho Urán como puntero izquierdo. Pasó Vergara. Sí, Vergara, pelota para Urán, va a meter el centro, línea fondo. Metió el centro, buen centro, pelota al área. Rechazó el Dani González. La pelota queda para la gente Católica, que trata de salir desde el fondo. El pelotazo en mitad de campo para Jimmy Martínez. Toca Católica, va la presión de San Luis de Quillota. Inmediato entre dos le van quitando. La sigue teniendo Jimmy Martínez. Hacia atrás la pelota para Cerezo, la tiene en el fondo el cuadro de Católica, que va saliendo con balón a piso.
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6: Y acá viene Rosell, quiere pasar Rosell, le va quitando muy bien Mesa, le quitó muy bien Mesa y la lleva. Cuidado que puede meter una contra San Luis, sigue Mesa, le sale la marca del Cindy Cueva, tocó Mesa con Acosta, Acosta que se quiere ir, le quieren quitar, pasó Acosta al piso, nada, dice el juez del partido, cayó el mexicano, pelotazo largo para Gianni, la baja con la cabeza para Rosell, remató primera, por arriba, arriba, arriba, arriba, arriba, arriba, arriba, se va el balón,

0: Acá la pelota la tiene Luis de Quillota, quería tener en mitad de campo, la gana nuevamente Católica, quiere quitar, quitó muy bien el Chiqui Muñoz, picó por la izquierda un hombre, pelota larga, uy, quería buscar a Vergara, al Chiqui Muñoz en el pase profundo, se le fue muy centralizado, la pelota está en poder del portero Bernedo, que ya juega para Católica.
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0: Allá va quitando San Luis, mete presión el cuadro canario, no deja jugar a Católica en mitad de campo, ahora ganaba Gianni, quiere jugar rápidamente el tiro libre, no se lo permite la gente de San Luis, la pelota quedó en mitad de cancha, ya jugaron la pelota para Jimmy Martínez, recibe Jimmy Martínez, metió largo por la izquierda, por acá viene la gente Católica, quiere meter salario, un hombre va a rematar, remató, lo trabó justito, jugó el Torre y sale San Luis de Quillota con el Chiqui Muñoz, metiendo largo para Pastene, quiere ganar por allá y falta, había posición de adelanto, se va a salvar de la tarjeta amarilla el hombre Católica, porque había posición de adelanto, se la van a mostrar igual, ¿ah? Estoy con usted, RR.
2: Sí, se la muestran por la violencia de la falta, si bien no la cobra a favor de San Luis de Quillota, porque está en posición de adelanto, va abajo muy fuerte el número 42, Nicolás Pino. La primera tarjeta amarilla del partido es para un cruzado, número 42, Nicolás Pino.
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0: Lo tiene muy complicado a Nicolás Pino, a la delantera de San Luis. Pastene con la velocidad, Vergara con el amague, lo tiene muy complicado al central por derecha. Y acá la tiene Católica, viene el cuadro cruzado, balón profundo, en el fondo no tiene problemas, controla Mateo Guerra para rechazar de inmediato. La pelota viene larga sobre campo de Católica, arriba hay Pastene, va ganando la defensa de Católica, la baja bien por allá, en el fondo el cuadro cruzado. Pelota para Jimmy Martínez, este toca con el Cindy Cueva, en pelota para Cerezo que aparece por la derecha, le venía la marca de inmediato Vergara. Otra para Jimmy Martínez, balón hacia atrás para Pino, allá la tiene el que tiene el hombre que tiene tarjeta amarilla, va saliendo de Católica, la marca de San Luis de Quillota no lo deja jugar bien a Católica, al buen fútbol que tiene el cuadro cruzado. La pelota la tiene ahora en mitad de campo el conjunto Católica, balón hacia atrás para que la tenga en el fondo el Dani González, que entrega por la derecha para hacer eso, era Jimmy Martínez que aparecía por allá, se queda con el balón, tocó cortito, la va teniendo Suki, quiere meter largo ahora, viene el pelotazo buscando a Rosell, arriba, va rechazando muy bien Mesa, la pelota queda por ahí, la va ganando Catalán, se quería juntar con alguien, Catalán se equivocó en el cabezazo. Va teniendo la pelota el cuadro de Católica con Cerezo. Cerezo que metió el centro al área, balón profundo. No, ahora recién viene por acá Gianni. Primero llega el Chiqui Muñoz que rechaza largo. La pelota cobra altura a los cielos Quillotano. La va ganando por allá Diego González. Va chocando Cindy Cuevas que primero había perdido, luego ganó en el choque. Pelota hacia atrás para Bernedo. Cuando Pastene lo va a corretear y viene la pelota para Pino. Va saliendo desde el fondo con el Dani González. El Dani hacia atrás para Bernedo. No lo dejan jugar tranquilo a Católica, RR.
2: Sí, el cuadro de San Luis de Quillota apura, va a buscarlo arriba, le caen hombres progresivamente dentro del campo de juego. San Luis, el que atosiga, Católica que quiere jugar.
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0: Venía un pase profundo, la manda afuera por allá el cuadro salucino con Vergara y lateral ofensivo que favorece a Católica. Altura del área, va a jugar el conjunto cruzado Cerezo para efectuar el saque de manos. La pidía Jimmy Martínez por allá. Venía el balón, la tiene Católica, cuidado, pasó un hombre por derecha, se metió al área, al piso, el balón que sigue, va rechazando Catalán, la pelota no sale, Vergara aleja el peligro, quiere llegar por acá González, no pudo, llega por allá el cuadro cruzado, pelota al área, rechaza bien Catalán, el balón le cae a Pastene que no la puede controlar, ahora sí, jugó por la derecha para Diego González, le quedó el espacio, va a meter velocidad Diego González, se quiere llevar la pelota, pasó bien Diego González, le ganaron el rechazo, le cayó a Pastene que controla, se le fue un pelito largo, jugó por la derecha para Diego González, está para Pastene para rematar, la abre por la izquierda para Vergara, muy atrás, queda para Vergara. Quiere rematar Vergara, pisó el balón Vergara, la sigue teniendo, se va por la izquierda, ganó bien, va a meter el centro, buen centro, primer palo, rechazó la gente católica, armaron una jugada increíble entre González y Pastene, casi el segundo de San Luis RR.
2: Eso debió haber sido gol de Pastene, era Pastene el que tenía que haberle pegado al arco, González en la pared consecutiva con Pastene, no le quedó nunca a Pastene, viene San Luis.
0: Viene la pelota al área, un centro, rechaza a la gente católica, el balón queda por ahí, que dijo el Torres con la cabeza, la quiere meter al área, arriba Pastene, logró cabecear, el balón queda para hacia atrás, Bernedo la tiene, el portero de Universidad Católica en sus manos.
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0: ¿Hay un hombre en el piso en Católica, RR?
2: Sí, hay un hombre en el piso en Católica, me parece que ahí en el forcejeo con Vergara. Es un jugador que cae al piso, está siendo atendido por el cuerpo médico cruzado.
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1: ¿Quién es el que está en el piso, RR?
2: Número 18, Francisco Rosella. Sigue complicado, Rosell, desde el inicio del primer tiempo. Claro, aquí hay un brazo de Joel Torres. Hay algún problema en la cara, en el rostro del juego. Recordemos que Francisco Rosell ya tuvo complicaciones con un manotazo en el clásico con Colo-Colo. Está siendo atendido. Al parecer tiene un corte, ¿ah? ¿Eh? Al parecer tiene un sangrado ahí. El chico Francisco Rosell está siendo atendido en el campo de juego. Recordemos que él fue operado, tuvo una fractura facial, ¿cierto? Maxilar, Francisco Rosell, en el partido con Católica, un manotazo de Arturo Vidal. Ahora nuevamente con problemas en su rostro, el centro delantero cruzado.
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1: Recordemos que este partido se juega en el mismo horario el que juegan Copiapó con Everton de Viña del Mar. Minuto 37 en el Luis Valenzuela Hermosilla. 0-0 la cuenta con este resultado. Católica gana el grupo. Everton clasifica como segundo a la próxima fase de Copa Chile.
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1: ¿Tiene que ingresar la camilla, RR?
2: Sí, tiene que ingresar la camilla. Me parece que es complicado lo de Francisco Rosell. Ya están calentando ambas bancas, ¿ah? Están calentando ambos bancos. No sigue Rosell. No sigue Francisco Rosell. Va a tener que ser reemplazado. Vamos a ver a quién tiene Católica en el banco, Juan Carlos. Darío Melo, arquero suplente. Está Ignacio Pérez, Agustín Farías, Matías Palavicino, Alfred Canales, Diego Corral, Francisco Daza, Nicolás Lulier y Amaro Pérez. El único delantero que yo veo ahí es Diego Corral, que va por derecha. Pero centro delantero no tiene en banca el cuadro de Católica. No está San Pedro y tampoco está el Pollo Valencia, que son los otros dos centros delanteros que puede ocupar. Ahora podría ir justo Gianni por el centro del ataque y enviar a Corral o a Amaro Pérez, uno de los dos, al campo de juego.
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1: Va a venir se va a renovar el fútbol con bote a tierra para Católica. Al final salió de la cancha, Rosell.
2: Sí, salió, abandonó en camilla el jugador de Católica, más que en camilla. Tendría que haber sido con tarjeta. Me parece que no se subió a la camilla y eso no se puede hacer ahora.
1: Y se viene el cambio en Católica.
2: Se viene el cambio en Católica con 10 hombres el cuadro cruzado.
1: Acá la pelota la tiene Bernedo. El portero va jugando por el sector derecho con Sala desde allá. El zaguero central de Universidad Católica, el Espigado, zaguero central de Católica. Pelota larga sobre el fondo. San Luisino va rechazando Durán. La pelota se va sobre un costado. Ya hay lateral, saque de manos que favorece al cuadro de Católica. Llegamos a los 45. Llegamos al minuto 45. Gana San Luis por 1-0. El cambio en Católica, RR.
2: El número 25, Diego Corral, emplazó al número 9, al número 18, perdón, Francisco Rosell.
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1: Acá la pelota la tiene el conjunto de Católica, pero el balón escapa, se va caminando, sí, Rosell al actual
2: Herrera. Sí, se va caminando, el lenguaje corporal lo dice todo, va muy angustiado. No le quedó bueno el partido a él, nunca se pudo hacer pie en la cancha, creo que Francisco Rosell lo noté incluso con algo de flojera durante el partido.
1: Cuidado, pelota larga, la quiere ganar la gente de Católica, quedó por ahí el balón, va pelota hacia el medio, rebota en un hombre San Luis, va a ir por el costado, quiere llegar por acá Gael, vamos a ver si alcanza a llegar, no alcanza a llegar. El balón se escapa y lateral ofensivo para Católica, que quiere jugar rápidamente el Keno Mena, quiere jugar rápidamente Mena. La pide por allá el Cinti Cueva para ver la pelota, la recibe, quiere meter el centro, pelota a la área, va ganando la defensa de San Luis de Quillota. Va saliendo el cuadro canario con Gael, la tiene por acá Costa. Se quiere llevar el balón, hoy se le fue muy larga. Ahí lateral para Católica, justo en la banca de San Luis de Quillota.
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1: Acá rechazaba el Chiqui Muñoz, rebotaba el Jimmy Martínez, el balón por el fondo. Y ahí saque de valla, saque de fondo que favorece al cuadro de San Luis de Quillot. Parte final del partido, vamos a ver cuánto se agrega RR.
2: Sí, vamos a ver, todavía no levanta la tableta el señor Filip. Algo que haga bien, todavía no se da el...
1: Se dieron 5 RR.
2: Ah, perdón, estábamos mirando el Mundial, ¿eh? sigue el 1-1 en el Mundial.
1: Acaba teniendo la pelota la gente de San Luis, la va teniendo por allá Joel Torres, que recupera mucho balón en mitad de campo, se queda con la pelota, tocó al costado para Catalán, Catalán que aguanta ante la marca un hombre Católica, se va al piso, falta, tiro libre para San Luis de Quillota, la falta fue sobre Danilo Catalán, juega el cuadro amarillo en campo propio.
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1: Saliendo desde el fondo el Nacho Mesa, quiere meter largo, metió largo, pelota para Pastene, quiere ganar por allá Pastene, le van cerrando el camino, la pelota en las manos de Bernedo, que jugó rápidamente el balón, va saliendo desde el fondo con Suki, quiere jugar por la balón profundo, buena pelota para Jimmy Martínez, va ganando en el fondo muy bien Mateo Guerra, que descarga por el costado ya y lateral que favorece a Católica, 1-0 gana San Luis en el arranque del partido, minuto 10 para 11, abrió la cuenta para el cuadro canario Diego González, el uruguayo, para el gol que le marca la ventaja para San Luis, pelota al área, arriba Católica, el balón se ve sobre el fondo, la deja salir la gente de San Luis y hay saque de valla, saque de fondo que favorece al canario. Ya jugamos el segundo de los cinco de agregado.
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1: Va a venir el saque de fondo, ya lo juega la gente de San Luis de Quillota. Va saliendo el cuadro canario, pelotas por la derecha para el Chiqui Muñoz, acá la tiene el Chiqui. Pelota larga, va picando para allá Diego González, está habilitado Diego González, la marca de Pino, no, banderola arriba, cuando ganaba González, hay banderola arriba, tiro libre, tenemos información RR.
2: Sí, se está chequeando, ya le cuento, se está chequeando un gol de Noruega en un saque de esquina, ya le cuento si lo dan o no lo dan.
1: Acá la pelota la tiene en el fondo el conjunto de Católica, quiere salir por allá, se va a la primera etapa, Pastenes que presionaba, la va ganando Suki, juega con el Cinti Cueva, avanza Cueva, por la izquierda va el Keno Mena, sigue Cueva, cuidado, pasó Mena, pelota para él, va a meter el centro, mete bueno centro Mena, viene el centro, segundo palo, Barzúa González, bajo el torre que logra rechazar el bar por el costado, la va a buscar por allá Jimmy Martínez, se queda con la pelota Martínez, el Ecuachipato quiere ganar por ese costado, quiere irse, le van cerrando bien el camino, me parece que había falta, no cobra nada el juez del partido, sale Salís allá con una pelota larga para Pastene, la gana Pastene, se queda con el balón, la marca de Pino, que le ve la patente nomás, sigue Pastene, me metió velocidad, sigue Pastene, Cindy Cueva lo trata de tomar, sigue Pastene, metió velocidad, abrió por derecha para Gael, acá viene Acosta, se quiere meter al área, a perfil cambiado, sigue Acosta, bicicleta incluida, pasó Acosta entre dos, no pudo pasar entre dos, le ganaron la defensa Católica cuando ya casi pasaba, ahora hay falta, Gael Acosta pide la tarjeta al síndico y de inmediato se la muestran al de San Luis RR.
2: Sí, la falta de Gael Acosta, tarjeta amarilla, la segunda del partido, el VAR llama al árbitro por el gol de Noruega, ya le cuento.
1: Acá la pelota la va recibiendo la gente Católica desde el piso. Quería tener Suki, le va ganando muy bien. Va ganando la pelota. Pedro Salesino, la tiene Gael Acosta. Acosta que la mete al medio. Cuidado con esa pelota. Catalán que juega de primera. Se equivocó en el pase Catalán. La recibe Católica. La pelota la tiene por allá el conjunto de Católica. En el fondo la tiene el cuadro cruzado con el Dani González, que juega con el Cindy Cueva, otra con el Dani González, se va a la primera etapa, controla su cronómetro, el juez del partido quiere anticipar por allá San Luis de Quillota, era Catalán el que intentaba anticipar con la cabeza, y una falta me parece allá un hombre San Luis, la marca Vergara, tiro libre para Católica.
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1: Me gustaría tener un conteo de cuántas pelotas recupera Torres. ¿Ah? Es increíble cómo quita, cómo mete ahí en el medio campo. Cuando ahora terminó. Primer tiempo terminado. Primera etapa concluida. Acá en el Lucio Fariña Fernández. Acá en el estadio de Quillota. Lo está ganando el local. Lo gana San Luis de Quillota. Gol de Diego González a Universidad Católica por 1-0. El primer tiempo ya es historia. El primer tiempo ya es pasado. Los de San Luis se reúnen en el centro del campo de juego. Hacen lo propio de los de Católica que ya enfilan al vestuario. Lo está ganando San Luis en el término de la fase grupal de Copa Chile. San Luis 1, Católica 0. Primer tiempo terminado.
0: 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Vamos a comentario, vamos a análisis de lo que ha sido este primer tiempo en la Sintonía María. Escuchamos a Francisco Manso y a RR.
3: Sí, un primer tiempo que ha estado a la altura de las expectativas de la gente de San Luis, de los hinchas de San Luis, que han venido habitualmente, han seguido a este equipo y saben que es un equipo rapidito, que tiene buen pie y que podría complicar a Católica. Y así lo hizo, sobre todo por la presión que ejerció durante los primeros 15 minutos, donde fue dominador absoluto de las acciones y donde fue acercándose poco a poco al arco de Católica. A los 3 minutos ya había un córner para San Luis, a las 3 minutos ya había un tiro libre también para San Luis, a los 4 minutos y medio, un remate de Vergara que atajó Bernedo brillantemente, después un córner, recién vino un córner a favor de Católica a los 7 y sigue San Luis atacando, a los 9 minutos y medio, una gran jugada de Gael Acosta, que ha sido una grata figura hoy día, muy motivado, rapidito, jugando por derecha, el zurdo mexicano. Incluso en las aplicaciones de internet, de las apuestas, lo marcaron como gol porque la pelota prácticamente se colaba en el ángulo superior izquierdo de Bernedo, el disparo de Acosta, sin embargo, con una gran atajada de Bernedo la mandó al córner. Hasta que llega el minuto 10 y medio, donde nuevamente una buena jugada por izquierda de San Luis, que donde han dado muy bien Vergara, haciendo muy buenas combinaciones por ahí, sale el gol de González, el uruguayo González, para coronar el muy buen actuar de San Luis en los primeros minutos, los primeros 15. A los 15 minutos nuevamente un tiro libre para San Luis. San Luis era un solo equipo en la cancha. Recién a los 24 minutos se acerca tibiamente Católica con un remate suavecito de Geni, claro, al centro del arco, que no tuvo ningún inconveniente para Barzúa. Pero a partir de los 25, Católica empezó a preocuparse y empezó a presionar más, y a los 27 tuvo las mejores ocasiones, donde Abarzúa en doble acción hizo dos tapadones a la delantera de Católica, finalmente desviando al córner. Después siguen Católica con un leve dominio, pero sin mucho peligro para San Luis. Remate a los 28 elevados, a los 32. Gianni remató también muy por arriba del travesaño. A los 37 es Rosell, que también eleva, pero sin ningún peligro para San Luis. A los 36 nuevamente Rosell dispara, pero nuevamente fue a parar ahí cerca al escenario del Lucio Fariña Fernández la pelota. Y a los 37 viene ya la tarjeta amarilla para Pino, que ya estaba desesperado el chico Pino con el buen desempeño del delantero Pastene de San Luis. Y al final, termina el en los descuentos, una muy buena jugada de Acosta que se mete al área, lo cierran entre dos. Y Acosta, que ha ido a todas las pelotas también, al igual que el uruguayo González, trata de cortar de inmediato, pero no sé si estaba un poquito picado por la marca que tuvo, tira un patadón y le sacan tarjeta amarilla, y ahí quedan igualados en tarjetas amarillas los equipos. Un buen primer tiempo que, como digo, está a la expectativa de los hinchas canarios que veían a este equipo joven de San Luis que podía complicar a Católica, y lo ha complicado. Es 1-0, sabemos que Católica tiene mucha experiencia, que tiene buenos centros del Chueco Mena, tiene buenos jugadores de medio campo, pero hasta el momento San Luis ha controlado las acciones y está ganando merecidamente por 1-0, y todavía tiene una expectativa. Si hace 2 goles más podría complicar y podría entrar a clasificar. Pero esas son palabras mayores, es soñar un poco, pero ¿por qué no soñar? René Ramírez.
2: Sí, la verdad es que han terminado los primeros 45 minutos con un resultado bastante positivo para San Luis. Hace rato que con Católica no nos íbamos en ventaja en el marcador. Empezó muy bien San Luis los primeros minutos, presionando alto, recuperando el balón bastante alto, el cuadro canario, llevando peligro hacia el arco de Bernedo, hasta el gol, que fue en el minuto 11. A partir de ahí, el dominador, el que controló el partido, siempre fue la Católica. Siempre fue el equipo cruzado, siempre fue el equipo de Daniel Garnero, el que llevó, obviamente, si bien no peligro, lo decíamos durante el relato de Juan Carlos Reyes, que sin peligro, porque tampoco es que haya transformado al arquero Abarzúa en figura del partido. No ha sido un asedio, no ha sido un dominio tal que lleve a San Luis a meterse en su propia área, no, para nada, a colgarse del palo. San Luis no es un equipo que se cuelgue del travesaño. Tiene armas San Luis de Quillota para también para atacar y para llevar peligro hacia el arco de Bernedo. Es por eso que Católica tampoco quema las naves ni se va con todo en busca del gol. Suelta por derecha a Cerezo, suelta por izquierda al Keno Mena, pero es un equipo con jerarquía, ¿no? No, recordemos que ganó su grupo en Copa Libertadores. Claro, esta formación que presenta Católica hoy día está un poco lejana a lo que es su habitual formación. Pero hoy, de todas maneras, creo que San Luis es el equipo que quiere el chupete. Lo ha dicho hasta el cansancio Humberto Suazo. Yo quiero un equipo competitivo y San Luis compite. Lo puede hacer mal, bien o más o menos, pero siempre compite San Luis de Quillota. Siempre va en busca del arco contrario, con sus armas, con buen fútbol, con jugadores de buen pie, tratando de llegar al arco rival. No ha sido un partido extraordinario de San Luis, es verdad, pero se las arregla para competir con un equipo con jerarquía. Lo que más me preocupa es qué San Luis veremos en el segundo tiempo. Hace una semana atrás estábamos en la misma disyuntiva, Pancho Manso, un poco más temprano, sí. Estábamos en la misma disyuntiva, le ganábamos a Everton por 1-0 y en un abrir y cerrar de ojos Everton nos ganaba por 2-1 al inicio del segundo tiempo. Ojalá que San Luis haya entendido, ¿cierto?, de que hay que afrontar obviamente el segundo tiempo con los dientes apretados, al igual que el primero, hay que competir de la mejor manera posible y hay que cerrar los espacios. Católica, lo voy a repetir hasta el cansancio, es un equipo con jerarquía. ¿Qué significa? Que tiene jugadores que en cualquier momento te van a dejar solo, te van a ganar un mano a mano, te pueden ganar un cabezazo o pueden sacar algo del sombrero. Eso no se compra en la farmacia, eso solamente se compra con Lucas y Católica las tiene. Por eso que tiene jugadores con jerarquía dentro del campo de juego y también en la banca. Por eso tiene que San Luis aparecer este segundo tiempo con las mismas ganas, con la misma garra y con los dientes apretados, tratando de recuperar alto, tratando de forzar a Católica a tener que pelotear, como digo yo, a tener que lanzar el pelotazo, no armarse desde atrás en el medio campo, y por eso el cuadro de San Luis de Quillota tiene que salir con esa disposición en este segundo tiempo. Me di una vueltecita por la galería, me encontré con el Pájaro Gutiérrez, me encontré con Miguelito, me paré al lado de Miguelito y yo soy gigante al lado de Miguelito. Andaba por ahí sacándose fotos con medio mundo. Algunos personajes que vienen a ver a Católica.
4: Sí, claro. Fuimos a saludar a Manuel de Tezanos Pinto también.
2: Está por TNT Sport.
4: Claro.
2: ¿Lo fue a saludar?
4: Sí,
2: al final?
4: Sí, le dejé un papelito indicando sus raíces quillotanas. Porque el cuarto abuelo de Manuel Tezanos Pinto eran quillotanos, tenían media manzana de quillota.
2: Está el abuelo, el bisabuelo, el tatarabuelo y el tataratatarabuelo.
4: Ese es el cuarto abuelo. Claro,
2: está en el árbol genealógico.
4: En el árbol genealógico, claro. Y se llama el cuarto abuelo, igual que él, claro. Y su cuarta abuela, la esposa de este Manuel Tezanos Pinto, fue quien donó el hogar a las monjitas los terrenos para fundar en Quillota el hogar Tezanos Pinto. Así que tiene una raíz que para él era media desconocida.
2: Mire, claro, sí. Porque yo de verdad conozco hasta mi abuelo, de ahí hasta mi bisabuelo, pero de ahí para allá no sé. Es mucho tiempo ha pasado de eso. Pero bueno, vamos a revisar Galería Comercial. Ya está la Católica en la cancha, ya está la cuaterna arbitral. Vamos a ver si trae cambios el cuadro de San Luis de Quillota. Recordemos que ha habido un solo cambio en el partido, el ingreso de Diego Corral por Francisco Rosell, que se fue lesionado. Veo que también viene Agustín Farías en el cuadro cruzado.
0: 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Ya instalados aquí en el caseta número 3, como siempre, en el Lucio Farinha Fernández, para llevar a ustedes lo que va de esta segunda parte entre la Católica y San Luis. Triunfo canario parcial hasta el momento. Buen encuentro, ¿eh? Partido entretenido, dinámico y con los canarios arriba en el marcador. Juan Carlos.
1: Sí, se están preparando los cambios. Parece que viene un cambio también en San Luis RR.
2: Sí, con el número 25 viene Pablo Millán. Vamos a ver quién se va a ir en los canarios o quién se quedó en el camarín. Así, abuelo de pájaro, me parece que es Diego González el que no veo, ¿ah? ¿Eh? ¿O está ahí? ¿Está ahí con la pelota Diego González? ¿Eh? Vamos a ver.
1: No, no es Diego González que está con la pelota.
2: ¿No? Entonces Diego González es el que se quedó en el camarín.
1: Vamos a ver quién es el que abandonó en San Luis de Quillota. Los cambios, escuchamos la voz comercial de Cristian Riquelme en Sintonía Amarilla.
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1: Está Diego González en cancha. Vamos a ver quién abandonó en San Luis. Los cambios ahí están en RR.
2: El número 5, Agustín Farías, reemplaza al número 42, Nicolás Pino en Católica. Y en San Luis de Quillota, el número 25, Pablo Millán, reemplaza al 8, Gael Acosta.
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1: Se va Pablo Millán como lateral derecho y va el Chiqui Muñoz al medio campo, RR.
2: Así es, una línea de cuatro con Millán, Mesa, Guerra y Durán. Y en el medio campo, Torres con Catalán. Y más arriba el Chiqui Muñoz. Y arriba Vergara, González y Pastenes.
0: 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Nos quedamos con el relato del Cantagoles Canario, Juan Carlos Reyes.
1: Acá la pelota rebota, arrancó el segundo tiempo, el balón se va por un costado y lateral que favorece a Católica. Cuidado, el balón golpeó en la cabeza al hombre San Luis. Golpeó en la cabeza el balón al hombre San Luis en el rechazo. Queda algo resentido el jugador de San Luis. Estoy con usted, RR.
2: Sí, me parece que ese Torres, al parecer, porque Durán está allá. Claro, parece que es Joel Torres el que está ahí algo contundido en el piso. Es Mateo Guerra, número 28. Es Mateo Guerra, que ya está en la vertical.
1: Hay lateral que favorece a Católica. Farías se fue como zaguero central, haciendo dupla con el Dani González Herrera, ¿verdad?
2: Sí, ahora Farías por izquierda, Dani González por derecha. No le perdonó nada, Garnero, a los errores de Pino en el primer tiempo. Lo mal que lo tenía Vergara y como conocido usted, Pastenes. Ahora, bien abierto Pastenes por derecha, aprovechando seguramente la subida, el que no menos, Juan Carlos.
1: Acá hay tiro libre que juega San Luis de Quillota, la juega Barzúa, va saliendo con el Chiqui Muñoz, que ahora ocupa plaza de medio campo, quiere ir a campo rival, el cuadro salucino, es Mesa el que lleva el balón, la va jugando a ras de piso con Pastenes. Pastenes quiere jugar por ese costado con un tacazo, el balón rebota, lo va teniendo Católica en el fondo.
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1: Acá salió la pelota, la tiene por acá Cerezo, el balón cayó en mitad de campo, se le fue larga a Joel Torres, la ganó el Cindy Cuevas, que la lleva a Torres, que lo sigue Cindy Cuevas, que pega un manotazo, la va teniendo San Luis de Quillota, no cobró nada el juez y el manotazo de Cindy Cuevas era para Amarilla, y acá ganó muy bien por la izquierda Vergara, viene Vergara, viene Cindy Cuevas, anda calientito Cindy Cuevas, la pelota no sale y le echa el cuerpo encima, el balón se va sobre un costado y lateral para Católica.
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2: ¿Lo puedo decir o no lo puedo decir?
1: Lo escucho, Re.
2: Qué desagradable que es Cindy Cuevas.
1: Lo dije en el primer tiempo yo, ¿no? Sí. Es pesadilla, le gusta que le cobren todo, él comete falta y no le gusta que le cobren, lo reclama todo.
2: Finge, ¿no?
1: Finge, exactamente, ¿no? Es desagradable su juego. Sí. Acá la pelota, y no es un mal jugador, ojo, ¿eh? No nos estamos refiriendo a aquello. Acá la tiene San Luis, la pelota rebota, le va quedando a Vergara, Vergara quería juntarse con alguien, rechaza por allá Jimmy Martínez, balón cae en mitad de campo, la gana Joel Torres. Torres, ¿qué pasa? Con Papi Caldo, el balón queda por ahí, se va al piso un hombre, marca falta el juez, marcó infracción, mire cómo le piden, y ahí dice, claro, los de Católica pidieron tarjeta amarilla para Torres, se la muestra de inmediato el juez del partido, RR.
2: Así es, con Papi Caldo decía usted, y hay un jugador de Católica en el piso, que era justamente el Simbi, que lo reclama todo, que lo alega todo, que finge faltas. Era Cerezo en esta oportunidad, tarjeta amarilla, una más en San Luis. 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
1: Acá el balón lo tiene en mitad de campo el cuadro salucino, bajo el Torres, que está con tarjeta amarilla. Tiene que tener mucho cuidado. Viene el Cindy Cueva, quiere abrir por la izquierda, la va teniendo el Cindy. Entrega el balón por allá, parece el Keno Mena, va a meter el centro. El Keno metió el centro, yo iba al área, se queda Barzúa, el balón que lo cabecea por allá la gente Católica. Otro cabezazo, cobra altura la pelota a Barzúa, que no sale, el balón cobra altura, la quiere rechazar la gente de San Luis. El balón rebota, se va por el fondo y tiro de esquina y córner. Reclaman penal la gente Católica, reclaman penal la gente Católica. De Católica, todos le reclaman. Estoy con usted, RR.
2: Se lo pueden comer ahí, o tarjeta amarilla. Me parece que para el Dani González, una tarjeta amarilla en Católica, se lo pueden comer ahí a Vergara. Todos se tiran en el área, todos reclaman. Tercer tiro de esquina para Católica. Ya le cuento para quién fue la amarilla.
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1: ¿Para quién fue la amarilla, RR?
2: Justo Gianni, el 7.
1: El tiro de esquina que favorece a Católica desde la banda derecha. Desde acá va a caer el balón sobre el área de San Luis de Quillota. Gana San Luis por 1-0. Ya estamos en el segundo tiempo. Vamos para los 5 minutos, segunda etapa. Se demora la renovación del fútbol. El portero Barzúa da la espalda a la barra de Universidad Católica, sector de Calle Arauco. En la tribuna Iván Mayo. El tiro libre de esquina que aún no viene para Católica. Se demora la renovación del fútbol. Ahora sí, están todos en el área. Católica salió a buscar el empate. Viene el centro, pelota al área. Un hombre que cae, rechazó a la gente de San Luis. El balón le cayó a un hombre Católica. Otro remate, otro rebote. Quiere salir por allá San Luis. Logra sacar la pelota el cuadro canario. El balón se va por un costado. Y hay lateral. Saque de manos que favorece al cuadro cruzado de la capital.
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1: Y el Cintia acá se viene a reclamarle al cuarto árbitro RR. Y hay un hombre de Católica ya con alguna complicación en el área.
2: Sí, uno más que pedía penal. ¿En cuánto llevamos? 5 minutos, han pedido 3 penales ya la gente de Católica. Era era Zucchi quien pedía penal.
1: Acaba un hombre al piso, la pelota queda por ahí, otro hombre al piso reclamando falta, va rechazando la gente de San Luis, el balón va arriba, la gana el Cinti Cueva por arriba, rechazó el cuadro sanluisino, el balón cae en mitad de campo, la va ganando por allá Farías que juega hacia atrás para Bernedo. La tiene el portero Bernedo en el campo de juego, era el Dani González, va jugando con Faría. Acá la tiene el hombre que ingresó en el segundo tiempo para reemplazar al joven que jugó el primer tiempo, Pino, Nicolás Pino. Acá la pelota al área, va a salir a Barzúa, sale bien a Barzúa, chocaron allá, chocaron. Nada, ahí se juega el partido, quiere rechazar el portero, se queda con la pelotita el arquero de San Luis.
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1: Se equivocó en la salida, Mesa, la pelota la recupera el Cindy Cueva, jugando profundo, quiere cortar por allá San Luis, otra para Cueva, la tiene el Cindy, busca con quién jugar, mira por el espejo retrovisor, le va quitando a media por allá el cuadro salucino con Durán, al piso va Durán, la manda por el fondo y vamos a ver qué marca el juez del partido.
5: Marcó falta
1: después de, con los gritos de la gente católica. Con los gritos de gente católica, no, no se ponían de acuerdo que iban a cobrar. Hay tiro libre para Católica, RR.
2: Sí, Ureta no sabía qué hacer porque no era ni córner ni falta. Porque llega por un costado, le puntea la pelota el chico Durán. Y al final Ureta levanta el banderín, cobra la falta Vergara. Veo muy presionados a los árbitros, ¿eh? Muy presionados los árbitros del partido.
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1: ¿Está Zucchi para Ale, RR?
2: Está Farías.
1: Farías para Ale en el tiro libre, entonces, dos hombres en barrera. De San Luis de Quillota, es una pelota abierta por la derecha. Ahí en el tiro de esquina, busca con todo Católica. Se dejan caer en el área los cruzados, buscando el penal. Por lo menos ha sido así en las jugadas anteriores que han caído sobre el área San Luis. Se demora nuevamente. Ahora sí, viene el pitazo. Viene el tiro libre, la pelota al área, arriba, Pastene que trata de rechazar, el balón cayó por la izquierda, quiere rematar un hombre, se aproxima al área, va a sacar el remate, tocó al costado, se aproxima al área, remató abajo, a Barzúa da rebote, abajo va muy bien a Barzúa y lo golpeó el hombre de Católica, queda resentido a Barzúa que dio rebote, fue abajo muy bien el portero en la segunda instancia, se quedó con la pelota. Hay tiro libre para San Luis RR.
2: Sí, un tiro de afuera del área que no debería haber revestido ningún peligro para las manos enguantadas del portero Abarzúa. Lamentablemente da rebote, un rebote algo largo, llega sobre él, pero el jugador de Católica al parecer le pegaba en la mano derecha. Ya está en la vertical el portero, va a jugar San Luis desde el fondo.
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1: Salió con todo Católica, ahora y lateral que favorece el cuadro cruzado, altura del área grande. Van jugando la pelota para Jimmy Martínez, quiere pasarse, ve llevar el balón, va al piso, no hay falta. No sale el balón tampoco, rebota, ahora sí se va afuera y hay lateral para Católica. Saque de costado que favorece a Católica. Cobró para San Luis, no, el juez, mire Garnero cómo explota. Mire, no sabe qué cobrar el juez de línea, RR. No sabe qué cobrar el juez de línea. Estaba al lado de la jugada y no levantó la bandera. Al final dio para San Luis y me parece que era para Católica el lateral.
2: O sea, ni siquiera al lado. Estaba encima de la jugada. Perdió la perspectiva del señor Ureta. No hallaba qué hacer. Se miraba con Vergara. Nadie lo ayudó. Al final dijo, ya bueno, que juegue el local. En Miami sigue el 1-1, minuto 81. Noruega 1, Inglaterra 1.
1: Acá ganó muy bien Durán la pelota para Vergara. Quedó el espacio para San Luis, viene Vergara. A la marca le sale Zucchi, viene Vergara. Lo enfrenta a Vergara para allá, para acá. Quiere pasar, sigue Vergara. Va a tocar al costado. Pelota para el Chiqui Muñoz. Por la derecha van varios. La pide Pastene. La pelota es muy corta. Es muy corto el pase. No alcanzó a llegar Millán. La pelota se va fuera de la cancha. Y lateral para San Luis de Quillota.
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1: Vamos a llegar a los 10 de la segunda etapa. Ya quiere pasar San Luis de Quillota, no lo consigue. Le cuesta ahora San Luis en el segundo tiempo. RR tiene el control del partido, el conjunto cruzado.
2: Sí, lo adelantábamos en el comentario del entretiempo. Iba a salir con todo Católica en busca del empate acá en Quillota. Tiene el control del partido, tiene el control del balón. Está llegando hasta las barbas mismas del portero Abarzúa. San Luis no tiene la pelota.
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1: Acá la pelota la tiene el conjunto de Católica en el fondo. Va a apurar Joel Torres. Va saliendo para allá. Torres que lo apura. Cuidado, el de Católica se confunde. La juega hacia atrás en el estadio de Copiapó. Se cumple el minuto 7 de la segunda etapa. Copiapó 0, Everton 0.
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1: Ya le cerraron el camino al hombre de Católica. La pelota cayó en las manos de Barzúa. ¿Se fue como centro delantero Gianni RR?
2: Era lo que te comentaba cuando salió Rosell. Se abrieron Corral por derecha, el Pesadilla Gómez por izquierda, centro delantero justo Gianni.
1: Acá la pelota la tiene Bernedo, lo va a apurar por allá González. Salió la gente Católica con Faría. Faría que juega para el Dani González, lo va a apurar por allá la gente de San Luis. Salió bien Católica, tocaron y salieron desde el fondo. La va teniendo el cuadro cruzado, pelotazo largo, balón profundo. A Barzúa que se queda, cuidado, pasó el balón. A Barzúa ahora sale bien el portero y se queda con la pelota, chocó otra vez con el hombre de Católica, pero Barzúa se pone de pie, ya la tiene el portero para el rechazo, quiere apurar, quiere hacerlo apurar el juez del partido, a Barzúa que se demora, hay que apurarse, venga el rechazo, ahí viene la pelota larga sobre campo Católica, arriba ir González, chocaron hombro con hombro, pasó el balón, va González, otro choque, y González que se queda con la pelota, y González, hay falta sobre González, hay falta sobre González, hay libre, hay tiro libre peligroso para San Luis de Quillota, no hay más de 21 metros hacia la portería. González los tiene complicadísimos con su choque, con su fuerza, con su ímpetu, con su garra. Hay tiro libre para el Canario RR.
2: Sí, ocupa muy bueno el cuerpo, muy bien el cuerpo Diego González. Ahí colocó el físico, no lo pudo tomar el Dani González por derecha. Al final lo tenía tomado desde el cuello porque ya le giraba. Tiro libre peligroso. Abierto por el sector izquierdo, hay tres cuerdas para un solo trompo. Está Vergara, está Catalán. Y está, me parece que el otro es el Durán. Se va Durán, vamos a ver quién está Catalán y está Vergara.
1: Pero es casi línea recta, RR a la portería, cargadito sí. Un poquito por el costado izquierdo. Este tiro libre que favorece a San Luis, ya está Vergara para Ale, me parece que va a ser él el que va a rematar. Está Catalán también con zurda, la barrera queda a la altura del punto penal. La barrera Católica reclama a la gente Católica que dio los pasos muy largos. Reclama todo Católica, qué desagradable, ¿eh? Reclama todo Católica.
2: Equipo grande,
1: claro, 1, 2, 3, 4 en barrera. Mire, le cuentan los pasos. Allá viene un hombre de Católica, mire. Le dice, pero ¿cuánto, cómo va a colocar la barrera acá? Le dice, va a venir la orden. Se aprovecha de adelantar un poquito la barrera. Va a venir la orden, está Vergara y está Catalán para el tiro libre. Delante de ellos, de la barrera Católica, hay dos hombres de San Luis también haciendo una pequeña barrera. Viene el pitazo, va a correr Vergara, va a correr el número 7, corrió Vergara, le dio la pelota, rebotó. ¡Gol! ¡Ahora a ver! Quiero ver todas las manitos canarias arriba. San Luis, San Luis, San Luis. ¡Gol de San Luis de Quillota! El tiro libre de Vergara. La pelota que da en la barrera se va hacia un costado. Pelota en la red, pelota en la red, pelota en la red, pelota en la red. En los 13 del segundo tiempo. Minuto fatal para Católica. Minuto de gracia para San Luis. Vergara, Vergara, Vergara para el segundo. 2 para San Luis, 0 para Católica. Lo hizo Sergio Vergara para el Canario.
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1: Hubo una tarjeta amarilla para un hombre de Católica, RR, y hay cambio en Católica también.
2: Sí, me parece que hubo tarjeta amarilla para el mismo Zucchi, el mismo que sale. El número 10, Matías Palavicino, reemplaza al 8, Fernando Zucchi. El tiro libre de Vergara, había buena distancia. Alguien roza la barrera, se desvía al otro palo, le cambian el palo. Al portero Bernedo, cayó el segundo canquillota.
1: Y viene Católica, centro al área, sale Barzúa. Muy bien el portero, logra descolgarse, queda con la pelota el arquero de San Luis de Quillota. Habría que confirmar la tarjeta amarilla RR para quien fue en Católica, porque al parecer fue para el Cindy Cuevas la tarjeta amarilla del árbitro Manuel Vergara.
2: Ya lo veo.
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1: Acá la pelota se va fuera de la cancha y hay lateral para San Luis de Quillota y saque de costado que favorece al Canario, que con un gol más mete presión para la clasificación RR a próxima fase de la Copa Chile, porque se mantiene el 0-0 allá en el norte.
2: Sí, se mantiene el 0-0 allá en el norte. San Luis está, podría igualar, ya está igualando en puntos al cuadro de Everton de Viña del Mar, pero con uno más iguala los goles, la diferencia de goles. De ahí vendría el resultado entre ambos. Ambos fueron empates. Y el siguiente criterio me parece que es la cantidad de goles que tiene cada equipo. San Luis tiene más goles que Everton a favor. Así que habría que ver ahí ¿Cuál es el siguiente criterio? Primero hay que hacer el 3-0.
1: Exactamente, es el primer paso, hacer otro gol más. Acá viene San Luis de Quillota, sale desde allá Millán, quiere jugar largo, la pelota se va hacia el costado y lateral para Católica. En mitad de cancha va a jugar el cuadro cruzado que está sufriendo la primera derrota en este campeonato. No había ni siquiera empatado y hoy está cayendo por 2-0 ante San Luis, acá en el Lucio Fariña.
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1: Acá la pelota la tiene el cuadro salucino, recupera Catalán, tocó hacia atrás para Joel Torres, la tiene Torres, busca con quién jugar, picó Pastene, buena pelota en diagonal para Pastene, buena pelota para Pastene, aparece por allá Pastene, se puede meter al área, bajan los de Católica, llegan los hombres de San Luis, termina el centro, buena pelota al área, sale el conjunto de Católica, la pelota recupera por allá y salieron tocando desde el fondo, pero el balón se va y hay lateral, saque de manos para San Luis de Quillota, que juega muy bien nuevamente después de un arranque complicado en el segundo tiempo.
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1: Algo pasa, RR, algo sucede, el árbitro está dando alguna indicación, ¿ah? ¿Eh?
2: Sí, algo pasa en el sector de calle Pinto, ¿ah? ¿Eh? Al parecer hay algún hincha que está con alguna complicación en la parte alta de calle Pinto. Al parecer es allá donde está la complicación, la gente del estadio
1: se detuvo el partido, ¿eh?
2: Claro, se detuvo el partido, claro, están mandando a la gente de San Luis de Quillota, a los paramédicos de San Luis de Quillota, al sector de tribuna Pinto.
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1: El cuerpo médico de San Luis de Quillota a ese sector, allá están los jugadores mirando hacia arriba, es en el sector central de la calle Pinto RR.
2: Sí, donde está, se ubica la Ultra Canaria, donde generalmente se ubica la Ultra Canaria, es donde está al parecer algún hincha con algún problema de tipo médico. Está yendo el cuerpo médico de San Luis de Quillota hasta ese sector, la ambulancia también está esperando para ver qué pasa.
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1: Y el fútbol no continúa, se detuvo el partido RR por esta situación que se ve allá en el sector de la tribuna de calle Pinto, donde se está pidiendo asistencia médica. Ya llegan los paramédicos de San Luis, ya van subiendo a la escalera RR, ¿eh?
2: Sí, ya llegaron allá, está paramédico, kinesiólogo y el doctor de San Luis de Quillota, y ahora se va a reanudar el fútbol.
1: Sí, señor, acá se reanuda el fútbol, la pelota la tiene San Luis con saque de costado, en tres cuartos de cancha de Católica, gana San Luis por 2-0, tenemos 18 minutos del segundo tiempo. Viene el lateral, la pelota la tiene por allá el cuadro canario, quería pasar un hombre, la va quitando la gente católica, quiere presionar por allá San Luis, sale el conjunto cruzado, la pelota rebota en Pastene, le va cerrando la salida, llega el Chiqui Muñoz a apurar allá, el rechazo largo cayó en mitad de campo, la quiere ganar por allá el Gianni, jugó por la izquierda, viene Católica ahora por ese costado, quiere llevarse la pelota, jugaron cortito, Gianni que quiere pasar, lo van tomando, falta, sí señor, falta, tiro libre para Católica, ya en campo de San Luis de Quillota.
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1: Ya recuperó la pelota San Luis, pero sin embargo el pase en malo la va teniendo la gente de Católica en mitad de campo. El balón lo tiene el conjunto cruzado, balón por la izquierda. 2-0 gana San Luis, el centro que viene al área, rechaza la gente de San Luis a media, el balón que abre acá, viene el bicho Durán, quiere alargar el rechazo, la aguanta el hombre Católica, la va teniendo por allá el conjunto de Católica, se vienen cambios en San Luis de Quillota, el balón queda por ahí en mitad de campo, la tiene el Cindy Cueva, la abrió por derecha, arriba va Vergara, la aguanta con el pecho y rechaza con derecha, la pelota cobra altura, se vienen tres cambios en San Luis, la pelota queda por ahí en mitad de campo, arriba la van a pelear, la ganó la gente Católica, el balón que queda la va teniendo por acá Cerezo que la baja, llega Vergara, muy bien Vergara desde atrás a quitar, la pelota no sale, se va a ir por el fondo y va a haber tiro de esquina, me parece, ¿eh? Sí, si el juez de línea duda es porque va a cobrar tiro de esquina, número para Católica
2: el 4,
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1: venía el tiro de esquina, la pelota quedó por ahí, la quiere rechazar la gente de San Luis, viene el rechazo largo, pelota al costado, lateral para Católica, se fue con todo Católica, sintió el segundo gol Católica, mete con todo, la pelota la tiene Jimmy Martínez, juega al costado para que la tenga ahora el Cindy Cueva, quiere abrir por la izquierda, va entregando el balón por ese costado y viene Católica a buscar el arco de San Luis. Viene Católica a buscar el arco de San Luis. Se viene Gonzalo Bustos.
2: Juárez.
1: Y otro cambio cuando ya hay una falta. Hay una falta sobre un hombre de San Luis. Por acá viene Diego González. Va chocando al hombre. Y Farías que le tira un golpe al jugador de San Luis. El otro que viene, Herrera, ¿verdad?
2: Sí, Juárez, Bustos y cuidado.
1: Cuidado que viene Católica, balón profundo. Muy bien Durán, yendo al piso, trabó, la pelota se va por el fondo. Ya hay tiro de esquina para Católica, número
2: 5.
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1: Está la ambulancia. Ahí hay movimiento allá todavía.
2: Carabineros, ¿ah? Es sí. Carabineros el que está allá. No
1: va a venir el tiro de esquina que favorece a la gente de Católica por la derecha. Viene el centro, segundo palo, pasó el balón. No, nadie, la pelota se va por el fondo y hay saque de valla. Saque de fondo que favorece a San Luis. Y se vienen los cambios en el Canario RR.
2: Vamos de a uno, dijo el número 22. Gonzalo Busto emplaza al 5, Joel Torres. El número 10, Sebastián Parada, reemplaza al 19, Diego González. Y el número 17, Facundo Juárez, reemplaza al 7, Sergio Vergara.
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1: Los cambios en San Luis de Quillota. Diego González, la entrega total, autor del primer gol. Los otros dos jugadores que salieron en San Luis de Quillota, Vergara, autor del segundo gol, me parece que también hizo un buen partido. Y el tercero fue el que abandonó
2: Diego González, también autor del gol.
1: No, Diego González, Facundo Juárez, perdón,
2: Torres.
1: Torres. Ah, Torres, Joel Torres. Yo creo que la tarjeta amarilla lo hace reemplazarlo el técnico Humberto Suazo. En un partido que además está medio luchado, me parece que, claro, decide sacarlo para no arriesgar su tarjeta amarilla por una posible expulsión. Acá la tiene el cuadro Católica, ganaba Bustos, había una mano de Bustos. Tiro libre para Católica en mitad de campo.
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1: Acá ganaban por la izquierda la gente católica. Estoy con usted, RR, información.
2: En Miami se juega el cuarto de 7 minutos de agregado del segundo tiempo. Nos vamos a la largue. 1-1, Inglaterra y Noruega.
1: Acá viene Católica, pelota profunda. Rechazó la gente de San Luis, el balón quedó para Farías, que con la cabeza logra rechazar. Cobra altura, Pastene la quiere buscar a Parada, que viene por acá ahora. Se fue Parada como 9, ¿eh? Parada como 9. Juárez por la izquierda, Pastenes por la derecha, es lo que arma San Luis de Quillota. Acá la tiene Farías, sale desde el fondo el número 5, la va llevando pegada al pie derecho, quiere tocar hacia atrás para Bernedo. Hasta el momento San Luis le hace partido a Católica acá, a uno de los mejores equipos del campeonato. Esto ilusiona por supuesto al hincha canario para lo que va a ser la competencia de ascenso que se inicia el próximo fin de semana, con San Luis recibiendo Unión Española en este mismo recinto el día domingo a contar de las 19 horas.
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1: Acá viene Catalán, se va llevando la pelota, el balón profundo, la juega con Parada, Parada que la aguanta, entrega balón por la derecha, por allá la tiene el cuadro salucino, balón hacia el costado para Pastene, abierto como puntero Pastene, se va a jugar la diagonal o se va a ir por la banda, la metió al área y un hombre al piso, no hay nada, dice el juez del partido, la quiere ganar por allá San Luis, otro hombre a tierra, la quiere ganar el de San Luis, la pelea desde el piso, no la dejan salir, al final el balón se escapa y hay lateral ofensivo para el cuadro amarillo.
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1: Se cumplen 23 para 24 minutos, pero acá vuelve Emilio Cifuentes y la gente del equipo médico de San Luis. Seguramente se solucionó el problema ya en el sector de Pinto RR.
2: Sí, supera la emergencia, ya vuelve el equipo médico de San Luis de Quillota a la banca canaria.
1: Acá la pelota queda en mitad de campo, la va ganando por allá justo Gianni, la van peleando. Es un hombre de San Luis que le quiere quitar, marcó falta el juez, infracción. Era Busto el que picaba los tobillos. Hay tiro libre para Católica.
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1: Y viene Católica por la izquierda, cuidado, línea fondo, el centro que viene a ras de piso. Rechazó bien la defensa de San Luis, el balón le queda a Pastene, no encontró a nadie. Vuelve a cargar Católica, la tiene Jimmy Martínez, quiere pisar el balón, tocó al costado. La pelota la tiene por allá Católica, balón profundo, que logra rechazar Pastene. El balón le queda Parada, quiere pasar y falta sobre Parada, Catalán. Sí señor. Catalán. Hay falta, era Catalán el que le cometen la falta. Hay tiro libre para San Luis. Era para Amarilla RR, ¿eh?
2: Sí, era para Amarilla porque ya se había girado para ir hacia campo contrario. Catalán le dan desde atrás en los tobillos. Era para tarjeta aquello. Solo marcó la falta el señor Vergara.
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1: Acá la tiene Facundo Juárez, la va llevando, le van tratando de tomar Juárez. Tocó al costado para Catalán, Catalán con Bustos. Bustos que entrega la pelota cortita para el Chiqui Muñoz, otra con Bustos. Comienza a tocar San Luis de Quillota, pelota hacia atrás, la va teniendo en el fondo Mesa. Desesperada Católica, viene Mesa, entrega balón por la derecha para Pastenes, muy largo. El balón se va por el costado, la mandó Vena. Hay lateral para San Luis, ya en ataque, ya en sector de ataque del conjunto cruzado.
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1: Llegamos a los 25 minutos, ahí la salud y la tiene Pastenes. Pastenes que va jugando la personal, pasó Pastenes, quiso tocar al costado, la va recuperando Católica, sale conjunto cruzado, quiere cortar por allá Bustos, lo consigue, se queda con la pelota Pastenes, que toca la pelota para Millán. Millán quería jugar por la derecha, el balón rebote en un hombre de Católica, y otro lateral, otro saque de costado que favorece al cuadro salvicino, que en 25 para 26 minutos, segundo tiempo, sigue ganando por 2-0.
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1: La información que entrega San Luis de Quillota a través de su prensa, una hincha sufrió una descompensación, fue atendida por el cuerpo médico y ya se encuentra estable. Esa es la información que entrega San Luis sobre la situación vivida ya en el sector de Pinto. Acá viene la pelota larga, el balón queda para Bustos, la tiene Bustos, descarga hacia el costado izquierdo para el dicho Durán, Durán que la mete al medio para Catalán, Catalán con Bustos, comienza a tocar San Luis de Quillota, pelota hacia atrás a Barzúa, que tiene que rechazar con el pie, la acomoda con pierna derecha y va sacando con esa misma pierna por el costado derecho, la pelota la baja Millán, se le fue muy larga, la va recuperando Católica, cuidado, quedó el espacio para Católica, viene el conjunto cruzado, se quiere meter al área, el hombre Católica, lo van trabando, la pelota por la izquierda, venía el centro atrás, la pelota cruza todo el arco de San Luis de Quillota y se va por el otro costado, y viene Católica con todo, y viene Católica a buscar el descuento, pierde por 2-0 acá en Quillota, la pelota le cae a Cerezo, que la mete al área, no llegó nadie, rechaza Bustos, pero el rechazo es malo, va saliendo nuevamente Católica, logra cortar por allá San Luis a través del Chiqui Muñoz, hay lateral ofensivo para Católica.
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1: ¿Tenemos a Largue en Miami, RR?
2: Sí, nos vamos a la Largue en Miami, 1-1 Noruega e Inglaterra, terminó el tiempo en el minuto 97, ahora hay 30 minutos de Largue.
1: Acá hubo una mano y por lo tanto hay tiro libre que juega San Luis en su sector defensivo.
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1: El rechazo largo de Barzúa, la pelota la va ganando Cerezo con la cabeza, le cayó para allá al cuadro salicino, viene el Chiqui Muñoz, hay falta sobre Muñoz, va a haber tarjeta para Jimmy Martínez, me parece, RR, o no, para
2: Cuevas.
1: Para Cuevas, para el Cindy Cuevas, o sea, el anterior no era para Cuevas.
2: Era para Zuki, tal como le había dicho yo, ¿ve? El Cindy Cuevas, tarjeta amarilla, una más en Católica, fea la falta en contra del Chiqui Muñoz.
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1: El tiro libre que favorece al cuadro salvicino, tres cuartos de cancha. Seguramente van a buscar una jugada de laboratorio. Está parada, se acerca Catalán, algo se dicen ambos. Catalán que corre al segundo palo, va en el tiro libre de San Luis de Quillota. En tres cuartos de cancha, va a correr parada, corrió parada, le dio al arco, la pelota rebota, se va sobre la portería. Ahora sí que controla Bernedo, se quedó con la pelotita, el arquero de Católica.
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1: Cuando allá hay una fea falta de un hombre de Católica y se va a ir, ¿eh? Se va el hombre de Católica, expulsado, tenía amarilla, le muestran la segunda amarilla, se queda con 10 Católica, RR.
2: Sí, tenía tarjeta amarilla ya Gianni, va en contra del hombre de San Luis de Quillota directamente. ¿Por qué? Porque Gianni no tenía nada que ir a luchar ese balón y se va en contra del hombre de San Luis de Quillota, que era Pablo Millán, que iba, solo miraba el balón para cabecear. Y Gianni lo va a buscar, ahí toma al árbitro, ojo que le puede caer pesada la teja ahí a Gianni. Se va expulsado justo Gianni, doble amonestación. Dos amarillas en el fútbol se transforman en roja.
1: Incluso Jimmy Martínez lo trataba de calmar para que no siguiera alegando, reclamando. Se vino acá contra el cuarto árbitro también, RR, ¿eh?
2: Sí, se viene a descargar con cualquiera. Ahí nuevamente se devuelve justo Gianni, seguramente va a ser informado. Tuve la oportunidad de ver en el monitor, pues Carlos no tenía nada que hacer. Se va en contra, incluso con el codo arriba, en contra del jugador de San Luis de Quillota, que solo miraba el balón.
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1: cuando no le salen las cosas a Católica pasa esto, se desesperan. Lo de Guiani incluso era tarjeta roja directa, RR.
2: Sí, sí, lo sigue mostrando en el monitor Juan Carlos y va con el brazo arriba, con el codo en contra del rostro del jugador de San Luis, que no se lo esperaba, porque él estaba ganada, ya tenía ganada la posición con el balón sobre su cabeza, era solo saltar. De repente le cae por el costado Gianni con el codo arriba en la cara, era para roja directa, le hizo precio, la verdad, don Manuel Vergara, a Justo Gianni.
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1: Y la calentura continuó. RR le pegó una patada a la muralla ya en el ingreso al camarín, al sector del túnel, el delantero de Católica.
2: Sí, ojalá se haya lesionado porque la muralla es dura. Con el número 24, Javier Castro reemplaza al 21, Fabián Pastenes en San Luis.

0: La pelota queda por allá, la gana la gente católica y viene a campo rival. No tiene que caer en el juego brusco San Luis. La tiene el conjunto cruzado. La tiene por allá el Cindy Cueva. Quiere pasar. Pasó el hombre católica. Abrió por izquierda. Buena pelota por ese costado. Viene católica. Cuidado, puede caer el centro. Hay dos en el área. El centro que viene. Segundo palo arriba. Un hombre San Luis. Logra rechazar muy bien Mesa. La pelota quedó por allá y la estaba teniendo Gonzalo Busto, que la lleva a campo rival. Palavicino no pudo evitar que saliera Busto. Tocó al medio para parada. La pelota pasa y la va teniendo católica en el círculo central.
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0: Cuando acá Bernedo quiso salir eludiendo al delantero Castro, casi se le roban la pelota, RR.
2: Sí, casi le roba. Llegó Castro rapidito, lo tenía encima, enganchó para un lado, le apareció Castro de nuevo. La verdad es que Bernedo siempre nos da algún regalito.
0: Acá viene Católica, la va llevando para Palavicino, abrió por la derecha, viene por acá con Cerezo, la recibe el lateral de Católica, la metió al medio, la va jugando para que la tenga por allá Católica. Pelota para Faría, la va teniendo el cuadro cruzado. La va teniendo la gente de Católica. Quiere venir por este costado el conjunto cruzado con Cerezo. Cerezo hacia atrás. Se cierra bien San Luis de Quillota. No le deje espacios a Católica.
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0: Acá el balón venía largo. La pelota se va, se va, se va, se va. Hay saque de fondo que favorece al cuadro canario. RR, lo escucho.
2: Sí, estará pensando ya en el partido con Unión Española el Chupete, porque sacó a Fabián, sacó a Joel Torres. Jugadores que seguramente son titulares indiscutidos en ese primer partido.
0: Y no hay tanto tiempo. Uno pensaba que había más tiempo. Ya el próximo domingo estaremos acá nuevamente en el estadio Lucio Fariña. Acá viene San Luis, la pelota queda por allá, la va teniendo Durán. Durán que juega, va a ir a parada, logró pivotear parada. Buena pelota, quiere llegar Facundo. Llegó primero el defensor de Católica, que va rechazando con la cabeza, era el Dani González. Su rechazo quedó en mitad de campo, la tiene parada. Parada que la lleva, desalojó muy bien parada, entregando la pelota por el sector derecho para Millán. Se va a campo rival Millán. Abierto está por allá Castro, recibe la pelota el pequeñito extremo derecho. Viene Castro, la pisa, le va tocando al costado, la va entregando por allá. Le dieron un golpe a Castro. Le dieron un golpe a Castro, ya la tiene la gente de Católica. Castro que se para, trata de recuperar la pelota. Le timbraron el pasaporte a Castro inmediato cuando acá perdió la pelota. San Luis, cuidado, viene Católica. Hombre al área, le tocaron al costado. Un hombre que va a rematar por arriba, arriba, arriba, arriba, arriba, arriba, arriba, arriba. El balón que se va por arriba, el travesaño. Y hay saque de fondo que favorece a San Luis de Quillota. Una equivocación que pudo costar caro, RR.
2: Sí, una equivocación que pudo costar caro. Viene con la número 13, Alfred Canales. Se va con el 15. Uno que andaba calentito, tibiecito, como ese de Cristian Cuevas. Una nueva variante en el cuadro de Católica. Alfred Canales por Cristian Cuevas.
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0: Acá la pelota la tiene el conjunto de San Luis en el fondo. Quiere salir desde allá el cuadro canario. Cuando abre la cuenta Everton en el norte, abrió la cuenta Everton en el norte, está ganando Everton por 1-0 y con esto asegura la clasificación al conjunto ruletero porque supera a San Luis en los puntos. Acá cortó Busto, la pelota al costado, ya hay lateral para Católica.
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0: La va teniendo la gente de Católica por allá. Balón profundo, cuidado, viene a buscar el conjunto cruzado. Rechazó el cuadro salucino, pelota al costado. Hay lateral que favorece al conjunto de Católica, que va con todo a tratar de buscar un descuento. Tenemos 35 minutos a 10 del final. San Luis le gana a Católica por 2-0 acá en el Lucio Fariña Fernández. La pelota la tiene el Dani González, quiere salir con Faría. Allá la tiene Faría, quiere jugar la pelota a ras de piso. Balón por el costado izquierdo. Por allá quiere salir Católica, la va pidiendo Alfred Canales. Canales que juega hacia atrás en el círculo central, la tiene Católica. Desde ahí está hacia atrás San Luis de Quillota, con dos líneas de cuatro marcaditas y parada, siendo el único que está un poco más arriba. Viene Católica, cuidado por la izquierda, va al piso, muy bien por allá Millán, la manda por el costado, ya hay lateral para Católica.
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0: Acá la pelota va hacia atrás para Bernedo, la tiene el portero Bernedo. Tenemos información, información RR.
2: Hay gol de Inglaterra, hay gol de Inglaterra en Miami. Inglaterra 2, Noruega 1. Están en el alargue.
0: La va teniendo el conjunto de Católica con Bernedo. El portero va a tratar de jugar largo. Está fuera el área el portero. La pelota la tiene el arquero de Católica. Metió largo, buscando por la derecha hacer eso. Arriba va el Villo Durán, ganó Durán. La pelota le cayó a Canales, que la domina. Se da media vuelta. Alfred, le van a marcar de inmediato.

0: Va al piso Alfred Canales reclamando una falta, la va a cobrar el juez del partido. Si cobra la falta, hay tiro libre para Católica, queda en el piso el mediocampista de los Cruzados.
1: Sí, quedó en el piso el mediocampista de los Cruzados. Es Bellingham nuevamente, ¿eh? Jude Bellingham nuevamente para Inglaterra 2, Noruega 1.
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0: Con mucho dolor Canales para Vicino, para el tiro libre en Católica, la va a meter al área. Va a venir el tiro libre que favorece a la Universidad Católica, que busca un descuento acá en el Lucio Fariñas Fernández. Vamos a llegar a los 37, viene el tiro libre sobre el segundo palo. Arriba va a ir rechazando bien la defensa de San Luis, el balón le cayó al Chiqui Muñoz. Sale en contragolpe San Luis, la pide por allá el cuadro canario. Buena pelota, el balón que pasa. Uy, llega un pelito tarde, el que picaba era Facundo Juárez, me parece. Sí señor, era Juárez el que iba a buscar ese balón largo. La va teniendo Católica, balón que va teniendo el cuadro Católica con Alfred Canales, que camina con alguna dificultad. Quiere entregar la pelota, pisa el balón y le quitaron, claro, si quedó lesionado la quitaron. Y viene el Chiqui Muñoz, se abre Facundo Juárez, la tiene el Chiqui Muñoz, le quedó el espacio y viene el Chiqui, se metió al área, sigue el Chiqui, gran jugada el Chiqui. Desde atrás va rechazando la gente Católica, el balón cobra altura, no alcanzó a llegar Catalán, la va teniendo Palavicino, la marca de Busto, lo sigue a Palavicino, abrió por la izquierda Católica, por allá viene el cuadro cruzado, 37 para 38, gana San Luis por 2-0, se está pidiendo con una victoria el cuadro canario, mantiene el invicto de toda la temporada como local, balón al costado, quiere quitar por allá San Luis, la pelota queda por ahí, pasó el balón, pasó el de Católica, nada, trabaron varios, salió el cuadro sanluisino con Busto, la va llevando el blondo mediocampista de San Luis de Quillota, tiene que ir al piso para evitar que la pelota salga y quiere jugar por ese costado, jugó por allá con Castro, la tiene Castro, el chiquitito, la cambia de costado, viene el cambio Castro para Facundo Juárez y viene Juárez, abierto está parada, sigue Juárez, la pide parada, pelota para él, pasa el vicio Durán por la espalda, pelota para él, va a meter el centro, el segundo palo y dos, metió el centro al arco, arriba el segundo palo, rechaza un hombre de Católica por el fondo y hay tiro de esquina y córner, número para San Luis.
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0: Va a venir el tiro de esquina desde la derecha, va parada RR.
1: Va el Seba parada, el capitán de San Luis desde que ingresó, la jineta la tiene el Seba.
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0: Y se viene el tiro de esquina que favorece el cuadro canario desde la derecha. Viene la pelota, punto penal, pasó el balón. Un cabezazo, la pelota todavía está en el área. Va arriba otro cabezazo, rechazó a la gente Católica. Va tratando de ganar para allá para Vicino, la gana Mesa, abrió por la derecha Mesa para que la tenga parada, de primera juega por ese costado, viene San Luis por allá por ese costado, otra pelota al área, va recuperando desde el fondo, sale a toda velocidad por allá, me parece que es Vena, llegó Busto para quitar, la mandó sobre la tribuna, nada, sobre el costado, hay lateral para Católica.
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0: La va teniendo Católica en el fondo con Faría, la va teniendo el número 5, tocó al costado para que la tenga Jimmy Martínez, que se echa atrás tratando de hacer fútbol para Católica. Va saliendo el cuadro cruzado, San Luis se para de mitad de campo hacia atrás tratando de entorpecer la subida de Católica y allá va cortando San Luis y sale el cuadro canario. Pasó para allá el cuadro sanluisino, la van tocando para Facundo Juárez. Juárez que jugó por el costado para que venga por acá Durán, la pelota rebota en Durán, se va por un costado y hay lateral para Católica que juega rápidamente. Cuidado, pillaron mal parada a San Luis de Quillota, Durán que ya le falta el físico. Viene Católica por la derecha, quiere meterse al área. Muy bien con la cobertura por allá el Dani Catalán. Hay tiro de esquina, córner, número para Católica.
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0: Jugó el tiro de esquina la gente Católica, cortito, pelota hacia atrás, va a caer el centro. Viene la pelota al área, va arriba Barzúa, golpe de puño al portero, la pelota se va sobre el otro costado. Y viene Católica a buscar el descuento, está cayendo por 2-0 acá en Quillota. Está perdiendo el invicto en la Copa Chile, había ganado todos sus partidos Católica, los 5 que había jugado en Copa Chile. Hay un hombre en el piso allá en San Luis en el área, cuidado. Hay un hombre en el piso en San Luis, está habilitando a todo, centro al área, se quedó la defensa. Rechaza por allá el cuadro canario, allá se pone de pie el hombre de San Luis. La pelota la tiene 90 Católica, remata el arco y el balón que se va por arriba del travesaño. Ya hay saque de fondo, saque de valla, juega el cuadro canario, tenemos 40, vamos para 41, acá en el Lucio Fariña, lo gana San Luis por 2-0 a Católica.
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0: también interesante, René, cómo ha defendido San Luis, porque Católica se fue con todo, sabemos el poderío que tiene Católica, y San Luis ha defendido bien, no ha pasado grandes zozobras el portero Barzúa.
1: No, lo decíamos durante el comentario del primer tiempo, y ahora también, Juan Carlos, no ha sido figura el arquero de San Luis, tampoco ha sido un asedio, no se ha colgado del travesaño San Luis generalmente.
0: Cuidado que viene San Luis, pelota para Parada, se puede meter al área, Parada, pica por la derecha, Castro la tiene Parada, vamos a ver qué hace Parada, rematar el segundo palo, remata abajo, ¡gol! ¡Gol de San Luis! Entró a la área Parada. Yo dije, ¿qué va a hacer? ¿La va a cambiar el segundo palo? Nada, remató abajo. Sorprendió al portero Bernedo. Le pasó por el costado. Pelota en la red, pelota en la red, pelota en la red, pelota en la red, pelota en la red. Se cumplían los 42. 42 del segundo tiempo. El hombre del Bajío, el capitán canario, el canterano, el Seba Parada para el tercero, es goleada en Quillota. 3 para San Luis, 0 para Católica. Lo hizo Sebastián Parada para el canario.
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0: Qué buen gol el de Parada, RR, porque sorprende, remate potente. El arquero Bernedo no alcanzó a reaccionar y lo gana San Luis por 3-0.
1: Sí, el contragolpe de San Luis por la izquierda, engancha para su pierna derecha. Tenía opciones, pegarle al segundo palo, apoyarse, hacer una pared, pero estuvo muy bien. Le da por entremedio incluso de las piernas de un jugador de Católica abajo. Bernedo que se sorprende y se lo comió nomás el portero, golazo de San Luis. El tercero, en Miami hay un penal, pero va a ser revisado por el VAR.
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0: Cuando acá hay una persona que la trasladan rápidamente hacia afuera de las tribunas RR, va a la parte médica de San Luis nuevamente.
1: Sí, la llevaban en vilo ahí los guardias, ¿sabes? Me parece que es una mujer de mediana edad, ¿cierto? Que al parecer sufrió una caída. Me parece que sufrió una caída en el sector, justo en el momento del gol de San Luis. Y la llevan ahí hacia el sector de la ambulancia. La llevan hacia el sector de la ambulancia ahí a esta mujer de mediana edad, digamos, bastante joven por lo que se veía. Pero estamos lejos de ese sector,
0: ¿eh? Claro que acá viene Católica. La quiso bajar por ahí un hombre Católica. La pelota se le fue larga. Va al piso Barzúa y se queda con el balón. Lo sigue ganando San Luis por 3-0 acá en el Lucio Fariñas Fernández, cuando ya llegamos a los 44 del segundo tiempo.
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0: La pelota la tiene el conjunto de San Luis con lateral, ya lo juega en pelota para Catalán, la tiene Catalán, la pisa bien, controla el balón, toca con Durán, allá la tiene Durán, la metió a la área, buena pelota, cuidado, llega el Chiqui Muñoz, pasó el balón, le quedó a Castro, Castro remató, le dio por arriba, le había quedado chanchita a Castro para haberse acomodado a lo mejor, el balón se fue por sobre el horizontal, era el cuarto de San Luis RR.
1: Sí, le quedó a Castro, le quedó un poco alta ahí, quizás tendría que haber echado el cuerpo un poco más atrás y haberle dado de volea, pero acá sentado de la caseta es otra cosa. No alcanzamos a ver a la mujer que llevaban en andas ahí, no fue a la ambulancia. Recordemos que hay otra ambulancia fuera del sector de la cancha, puede que esté en ese sector siendo atendida. Yo le cuento que en Miami sigue el 2-1, habían cobrado un penal para Inglaterra, lo revisó el VAR, lo revisó el árbitro, penal, finalmente no penal, sigue el 2-1, primer tiempo de la largue.
0: Y acá viene una pelota larga, va rechazando Mesa, pelota al costado, sale desde allá, San Luis de Quillota con Millán. Cuando se da el tiempo agregado, RR.
1: Se van a jugar 6 minutos más.
0: Acá buscó Palavecino con un remate, la pelota se va desviada, pero había una falta. Había una infracción anterior, hay tarjeta amarilla, lo tomó la camiseta al hombre de Católica y hay tiro libre para Católica y tarjeta amarilla para Bustos.
1: Sí, para Gonzalo Bustos, cuando los celulares, se ven bonitos los celulares, ¿ah? Se ven bonitos los celulares acá en el Lucio Fariñas Fernández.
0: Celulares.
1: Así es, celulares. Va a costar salir del estadio. Me cuentan que al parecer va a salir primero la gente de Católica, ¿eh? Va a salir primero la gente de Católica. La gente de San Luis de Quillota va a tener que esperar un largo rato a que evacúe primero la gente de Católica.
0: Y se viene el tiro libre para Católica. Está Palavicino y otro hombre de Católica para efectuar el tiro libre. Parece que es Canales o Farías. Vamos a ver, el tiro libre es Canales. Viene el tiro libre, cuatro hombres barrera. Va a venir la orden del señor Vergara. Se demora, viene la orden, corrió para la vecina. Le dio la portera Barzúa con una tranquilidad abismante, se quedó con la pelota y salió rápidamente buscando la contra. La pelota es larga, la gana por acá en el fondo la gente católica. La tiene Cerezo, jugó en mitad de campo para Palavicino. Este toca la pelota, quiere salir por ahí un hombre San Luis para cortar. Lo consigue y viene San Luis en la contra. Y viene San Luis, la pide Castro para allá, la pide parada. También viene el cuadro canario, coloca freno, busca con quién jugar. Era Mesa el que venía a campo rival, la va entregando para allá. La cambia parada para que la tenga por acá San Luis de Quillota. La va llevando el Chiqui Muñoz con la cabeza. El balón rebota, quería jugar Facundo Juárez de primera. La pelota le cae a Cerezo, que desaloja el balón rápidamente. El balón cayó en el fondo. La pelota queda por ahí, la va ganando Alfred Canales. La tiene Canales, quiere meter largo, metió el pelotazo de primera. La pelota va a correr muy larga y se va a ir, yo creo, se va a ir, se fue. Hay saque de fondo que favorece a San Luis. Muy buen partido el cuadro canario esta noche para ilusionar al hincha salvicino, entendiendo que el próximo fin de semana arranca la segunda rueda.
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0: Jugamos hasta el 51, ya van 47. Acá la tiene San Luis, jugó parada de primera. Buena pelota, viene San Luis, qué buena pelota. Pelón profundo, quería llegar, muy cortito el pase. Llega por acá Catalán, se quiere juntar con el Chiqui Muñoz. El rechazo de la gente católica. ¿Cómo corre San Luis de Quillota? En la parte física, muy bien preparado también San Luis RR, ¿eh?
1: Sí, muy bien
0: preparado, porque para cumplir este papel, lo que hizo en la primera etapa, lo que hizo en el segundo tiempo, hay que tener un fondo físico interesante.
1: Sí, muy bien preparado físicamente San Luis de Quillota, porque corre. Estamos en el minuto 48 del segundo tiempo y sigue corriendo, ya van más de 90 minutos, sigue corriendo San Luis en busca del balón, trata de presionar alto el cuadro de Católica y cuando recupera el balón sale en contragolpe.
0: Acá la pelota la gana en el fondo San Luis, le cayó a Cerezo, quiere pasar por allá para Vicino, el Escoquimbo, el balón rebota, se va fuera de la cancha, otro lateral para Católica, defiende bien San Luis de Quillota, llegamos a los 48, van a quedar 3 solamente acá en Quillota, lo gana San Luis por 3-0 al conjunto cruzado. En el norte estaba ganando Everton por 1-0. Vamos a ver si eso se mantiene. Estamos a la misma hora, por lo tanto debe estar más o menos en el mismo minutaje ese partido que se juega en el Luis Valenzuela Hermosilla.
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0: Acá la pelota la tiene Católica, centro del área. El balón que queda por ahí, la quieren cambiar sobre el costado izquierdo. La va ganando para allá, la quitó muy bien Castro. Se queda con la pelota el pequeño, se lleva el balón, le pide por allá un hombre. Sigue Castro, busca con quién jugar, la jugó al medio para Parada. La tiene Parada, Parada que entrega la pelota. El tío Seba que juega. La pelota al medio para Catalán, viene Catalán, que bien la armaron. Balón profundo, qué buena jugada. La tiene Parada, media vuelta Parada, por ese y un hombre solo. Buena pelota para allá, va a rematar el centro que viene, va a rematar, se abraron, va a rematar, remató. El portero paro, el cabezazo. ¡Gol! Señores, qué jugada, golazo el de San Luis, la vinieron construyendo de allá, colocaron parque y versiones, el balón que rebota en el travesaño y en la insistencia aparece para anotar el cuadro salucino la cuarta cifra. Me parece que es Danilo Catalán el que anota en el rebote, Danilo Catalán, para sellar la victoria, la goleada, 4 para San Luis, 0 para Católica, en un golazo, en un gol para colocarlo en un marco. Como dice alguien por ahí, y si me lo envuelven, ¿para qué te regalo?
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0: Qué golazo el de San Luis RR para el cuarto, ¿ah? ¿Eh?
1: Sí, qué golazo el de San Luis, la jugada, toda por el sector derecho, cuidado que va Católica, todo por el sector derecho, perdón, era gol de Castro, era golazo de Castro, parada para Castro, Castro que engancha para la zurda, le da, estuvo bien Bernedo ahí, pega en el travesaño y de cabeza Danilo Catalán, anota el cuarto, es 4-0, no es 1-0, 2-1, es 4-0.
0: Es goleada ahí. Y merecida, ¿no? Acá no hay injusticia, es merecido el triunfo de San Luis de Quillota.
1: Y 11 contra 11, sin penales, no, es 4-0. Sí. Ahora necesitamos un gol de Copiapó, ¿eh?
0: Sí, allá se cumplen 92 minutos, 93 ya, no sé cuánto dieron de agregado, pero se cumplen 93 y acá terminó. Terminó, lo ganó San Luis de Quillota. 4 para San Luis, 0 para Católica. Gran triunfo del Canario. Un triunfo que hace crecer la ilusión, que hace pensar por cosas importantes este año, absolutamente por lo que ha hecho San Luis de Quillota. Un gran triunfo del Canario, lo ganó por 4-0 San Luis. Acá en Quillota, gran goleada del cuadro amarillo, RR.
1: Sí, gran goleada de San Luis de Quillota, un 4-0 meritorio y categórico de San Luis de Quillota, la goleada de la fecha, creo yo. Esto va a ser un bálsamo, un balde de agua fría también, y un bálsamo de humildad para Católica, porque está bien, están clasificados, no tenían nada que perder, pero hay que perder 4-0, ¿ah? Cuidado con jugadores de Católica, ahí Carnero se devuelve, porque hay un jugador de Católica, me parece que es Matías Palavicino, el que sigue conversando ahora con el cuarto árbitro, es Palavicino, claro, ahí va, lo va a buscar Carnero, se lo va a llevar porque ya no hay nada que hacer, Católica está clasificado, pero anotó una derrota de aquellas, 4-0, nada más y nada menos.
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0: Panchito, ¿cómo nos ilusionan estos chicos de Humberto? ¿Ah? ¿Cómo nos ilusiona este equipo que corre, que mete, que tiene buen fútbol, que llega al arco rival? Hay que hacerle 4 goles a Católica, como decía René. Así hay que hacerle 4 goles a Católica. San Luis los hizo esta noche y es un triunfo merecidísimo del cuadro amarillo.
3: Sí, Juan Carlos, lo habíamos dicho en el entretiempo, que el hincha canario tenía esperanza porque sabía que este equipo era rapidito, era de buen pie, podía ser una buena noche, se ilusionaba con esto. Bueno, con un triunfo, pero una goleada, yo creo que no estaba... bueno, los más fanáticos a lo mejor lo pensaban, pero 4-0, fíjese, a punto de clasificar en Copa Chile, si no es por faltó un gol de regional de Copiapó para poder clasificar.
0: No ha terminado todavía ya, ojo.
3: No ha terminado, en una de esas estamos clasificados, pero un lindo partido, jugadores muy jóvenes que le dieron prácticamente un baile a Católica. Mucho físico, mucha entrega. René Ramírez decía en el entretiempo que el segundo tiempo había que jugarlo con dientes apretados, y lo jugaron con dientes apretados y corrieron todas las pelotas y jugaron bien y triangularon bien y armaron buena jugada y armaron un tremendo golazo, el cuarto gol, un gol donde se habían hablado, el Lionel Gatica había dicho el otro día que este chico Castro era un talento, había debutado la semana pasada y hoy día se mandó un parque de diversiones, podía haber sido el gol de él, como engancha, y finalmente el gol de el gol lo merecía él, pero bueno, no fue de él, pero armó la jugada del cuarto gol. Nos vamos felices, muy contentos. Juan Carlos Reyes, René Ramírez.
0: Cristian Peña, atento allá con Danilo Catalán, que va a hablar el jugador Danilo Catalán en San Luis de Quillota. Terminó en el norte, lo ganó Everton por 1-0 a Copiapó, por lo tanto clasifica a primera Universidad Católica con 15 puntos. El segundo lugar es para Everton, tercero termina San Luis de Quillota en la tabla. Por diferencia de gol no clasifica San Luis respecto a Everton, René, ¿no es verdad?
1: No, por puntos. Sí, claro. Everton tenía más puntos.
0: Tenía que empatar Everton.
1: Sí, tenía que empatar Everton. Cómo no, nos pena haberle ganado acá a Everton, ¿cierto? Acá tendríamos que haberle ganado a Everton y acá tendríamos que haberle ganado a Copiapó. Le hubiéramos ganado a cualquiera de los dos, a Copiapó sobre todo, pero bueno, eran los momentos de el inicio del campeonato y eso obviamente no era bueno.
0: Escuchamos a Danilo Catalán.
4: La diferencia que... estaban pendientes de lo que sucedía allá, me imagino es así o no, con Copiapó y Everton.
5: Hola, buenas noches. Sí, estábamos al tanto, pero siempre enfocados en nuestro partido. Creo que era muy importante ganar acá para hacernos fuertes después en nuestro torneo.
4: Ahora, conforme a lo que prepararon, ¿cuál es la clave, crees tú, para cortar los circuitos de la Católica que se dio y lograr esta contundencia?
5: Bueno, más que nada lo que siempre se conversa con Humberto, la intensidad, ir cerrando líneas de pase. Ellos siempre juegan muy bien al tercer hombre, de repente te juegan un toque, dos toques. Entonces, era eso más que nada, cerrando líneas y muy intenso.
4: ¿Muy satisfecho en lo personal?
5: Sí, muy contento, feliz. Creo que hice un gran partido. Siempre hay cosas por mejorar, pero muy feliz.
4: Gracias, Danilo. Te espero en Easy y a celebrar.
5: Bueno, muchas gracias y buenas noches, que estén bien.
4: Danilo Catalán, jugador experto Easy del partido, aquí en el Lucio Fariña.
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0: Sí, ahora vamos a escuchar a Humberto Suazo, que también habla para la transmisión oficial. Escuchamos está al técnico,
4: San Luis de Quillota. Celulares, decimos ahora, Humberto, si consideramos lo que sucedió, ¿qué hizo bien hoy día para ganar con este resultado el equipo?
6: Bueno, la verdad que muy contento. Creo que físicamente el equipo estuvo a la altura. Sabiendo también que hace poquito habíamos jugado con ellos, que había que dejarle poco espacio y como siempre lo hemos dicho, nuestra cancha tiene que ser nuestra fortaleza. El equipo estuvo a la altura, cuando tuvo que jugar jugó, cuando tuvo que meter metió, y estos partidos obviamente nos sirven para este inicio de la segunda rueda entrar con muchas ganas.
4: ¿Cómo mantienes la intensidad? Fíjate que Carnero durante la semana dijo, sí, de los partidos que jugamos en el Claro Arena, uno de los últimos donde hubo mucha intensidad de parte del rival y que nos costó fue San Luis. Bueno, hoy día lo ratifican con este triunfo.
6: Sí, la verdad que tenemos un cuerpo técnico, era mi primera experiencia, a Patito ya lo conocía, y dentro de todo el equipo está físicamente muy bien. Hemos jugado creo que 20 partidos, nunca hemos repetido la misma alineación. Tenemos a todos los jugadores disponibles y eso nos da una alegría tremenda, y hoy se ve reflejado en este resultado, más que el resultado, más que haber ganado. Yo creo que el esfuerzo, que no se tranza en este equipo, cuando hay que jugar se juega, y lo que siempre le recalco a los jugadores es que tienen que jugar, no tienen que ser temerosos. Yo creo que eso es lo más importante hoy en día.
4: ¿Hay materia prima en la cantera? Porque veíamos la lista, 13 futbolistas en total han sido considerados en citaciones, han debutado más o menos 6, no es poco para cualquier equipo del fútbol chileno.
6: Sí, la verdad que estamos muy contentos. Don César, que en paz descanse, me dio la oportunidad de poder desenvolverme como yo quiera, y mi idea principal era jugar con jóvenes, tener una mixtura. Creo que los muchachos han respondido, los quiero como un hijo. Creo que eso es lo importante, aparte que el grupo en sí es muy bueno, muy sano, y eso les da a los muchachos trabajar tranquilo y mostrar toda su herramienta y esperar de que puedan aparecer más jugadores, van a haber más oportunidades. Estamos viendo mucho el fútbol joven y eso va a ser la clave para que San Luis tenga más jugadores en el tema profesional.
4: Muchas gracias, Humberto.
6: Muchas gracias a usted, que esté muy bien.
4: Humberto Suazo, director técnico del equipo de San Luis de Quillota.
0: Ahí estaba la voz del técnico Humberto Suazo, con la alegría, por supuesto, la satisfacción. Se van cumpliendo los pasos que se manifestaron desde un comienzo, que los manifestó Humberto cuando recién asumió en la banca de San Luis de Quillota. Voy a darle mucho tiraje a la chimenea, va a ser un equipo que va a correr, que va a meter, y eso creo que un poco se refleja hoy, o en gran parte se refleja hoy, con esta victoria sobre Universidad Católica por 4-0. Rotundo, categórico el triunfo de San Luis. No pudo nunca Católica con esa presión que le ejercía San Luis, eso de quitarle el balón, de no dejarlo jugar, de presionarlo en todos los sectores del campo de juego. El primer gol nace de eso, justamente una presión, le quita el balón Diego González al defensor de Católica. Reclamó una falta, pasó, y gol de San Luis de Quillota. Y luego el cuadro amarillo en el segundo tiempo, la verdad es que supo aprovechar el adelantamiento a Católica, dejó espacio, se quedó con uno menos Católica también, y ahí San Luis terminó por sellar esta goleada categórica por 4-0. Yo lo decía al final, hay que hacerle 4 goles a Católica, hay que ganarlo de la manera que lo termina ganando el cuadro sanluisino, y eso creo que al final queda reflejado en esta victoria contundente. El segundo gol, ese tiro libre de Vergara que dio en la barrera, se desvió y dejó sin posibilidades al portero Bernedo, estático, para el 2-0 de San Luis de Quillota. Creo que lo de San Luis hoy es, reitero, el reflejo de lo que se ha señalado en la semana. Rebotó la pelota justamente en justo Yania, por eso andaba tan calientito Yania, que al final termina expulsado. Él rebota la pelota en el tiro libre de Vergara. Y luego vino el tercer gol de San Luis de Quillota, y el cuarto, que fue una obra maestra de San Luis de Quillota, porque vinieron desde allá, desde la derecha, armándolo hasta que la pelota rebota en el horizontal, en el remate de Castro, y logra definir desde cerca a Catalán para colocar el 4-0. Lo ganó San Luis por 4-0, no le alcanzó para clasificar, pero nos vamos ilusionados absolutamente con lo que puede hacer esta segunda rueda para el cuadro canario. Una actuación convincente, rotunda, categórica, que hace mirar, reitero, con optimismo lo que va a ser la segunda parte del año. El próximo domingo estaremos acá nuevamente, ojalá llevándole otra alegría al hincha canario. Buenas noches.
2: Bien, ahí está el relato, el comentario de todo nuestro equipo deportivo, Juan Carlos Reyes, por supuesto, el Cantagol Canario. 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Que tengan un excelente fin de semana, disfruten y sigan en sintonía del 101.5. Que tengan muy buenas noches.

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